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0: ánimo. 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
1: ¿Dónde está Rodolfo Chávez? 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
0: En Italia,
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6 de la mañana con 38 minutos. ¿Qué tal, amigos? ¿Cómo estamos? Muy buenos días. Bienvenidos y bienvenidas a cada uno de ustedes al programa Buenos Días Cotabambas, programa cultural de los fines de semana a través de vuestra emisora Radio Marcansaya. Radio Marcansaya, como siempre, poniendo la alegría en este fin de semana. Hoy estamos día domingo 27 de septiembre, apenas nos separan 3 días y culminamos este noveno mes del año 2026, denominado también Año de la Esperanza y el Fortalecimiento de la Democracia. Se nos va el mes de la juventud, mes de la primavera. Bueno, empezamos otra estación, ¿no?, en este año 2026. Así que un abrazo para nuestros hermanos de Akira, Mara, Tambobamba, Cotabambas, Coilurqui, Chalhuahuacho. Recuerden, amigos, en Akira estamos a través de los 103.9 FM Radio Marcansaya. En el distrito de Mara, 107.1 FM Radio Marcansaya. En el distrito de Tambobamba, a través de los 96.7 Radio Marcansaya. En el distrito de Cotabambas, 94.7 FM Radio Marcansaya. Y en la ciudad de Lima, 98.9. Recuerden la página web www.marcansaya.com. Y igualmente también a través de las redes sociales, principalmente en el canal del Facebook, nos encuentran como Radio TV Marcansaya, página oficial de Radio Marcansaya. Bueno, listos y prestos para poder compartir estos 90 minutos de programación correspondiente al día de hoy, domingo 27 de septiembre. Nos iremos inmediatamente a la primera entrega musical. Ya estamos enlazados tanto en Akira, en Mara, en Tambobamba, en Chito Cotabambas. Y un abrazo también para todo el equipo de Radio Marcansaya, principalmente en Tambobamba, al profesor William Sipaucar, quien ya coge el señal y de hecho comparte el programa. 6 de la mañana, 40 minutos, y de esta manera damos apertura a la programación correspondiente al día de hoy. Ya son 6 de la mañana, 40. Unión Musical Akira, Bonita Marinera, para alegrar la mañana.

6 de la mañana, 46 minutos, son las 6 de la mañana ya con 46, es tu programa, Buenos Días, Cotabamba. Bonita expresión musical, Balicha, una marinera, al puro estilo de nuestra querida provincia de Cotabamba. Y de hecho con ello vamos saludando pues a nuestros hermanos, recalco, a nivel de la provincia y también nuestros simpatizantes, ¿no? En la región de Apurímac, principalmente Abancay, Andahuaylas, Aymaraes, Grau, Cotabamba, Chinchero, Santabamba. Y los simpatizantes, ¿no? De las regiones colindantes como Ayacucho, Cusco, Arequipa, nuestros hermanos de Puno, claro que sí, Moquegua, Tacna, parte sur. Y también del centro, por si acaso, tenemos simpatizantes. Yo tengo grandes amigos en la región de Junín, igualmente en la región del norte, bueno, y también pasando fronteras, ¿no? Hay muchos compatriotas nuestras que viven, pues, en los diferentes países, fuera de nuestras fronteras, claro, allá en Chile, en Argentina, en Estados Unidos, en España, ¿no? Hay grandes hermanos nuestros. Así que ellos, para ellos también va el saludo. A través de este medio vamos, de hecho, tratando de alegrar la mañana, hoy día domingo 27. Bueno, hoy día hay novedades, por si acaso. A nivel de nuestra provincia de Cotabambas hay novedades, principalmente en el distrito de Akira, en la capital de nuestra provincia, en Tambobamba. Igualmente también nuestros hermanos que nos están representando en los Juegos Deportivos 2026, de lo cual también vamos a estar comentando el día de hoy. Por ejemplo, vamos a comentar sobre lo que fue el día de ayer, el cierre de campaña de un partido político en nuestra provincia de Cotabambas. Quizás tomemos también contacto con los dirigentes de las organizaciones sociales. Bueno, todo ello vamos a estar comentando. En el distrito de Akira está de aniversario la institución educativa José María Arguedas, 5634, ¿no? Mi ex colegio, mi ex institución educativa, ahora con el nombre de José María Arguedas. Está de aniversario. ¿Y cuántos años está cumpliendo? 119 años.

0: 119 años. Un abrazo desde ya para mis hermanos, los docentes, padres de familia, estudiantes de esta bonita institución educativa. De hecho, alma mater de los aquireños. De aquí han salido grandes profesionales, grandes personajes que están esparcidos a nivel nacional y algunos también, recalco, fuera de nuestras fronteras. Un abrazo fuerte y feliz 119 aniversario en Institución Educativa José María Arguedas. De la misma manera, podemos saludar a nuestros hermanos del de la comunidad de Huancacalla Grande, que también están cumpliendo un anito más de vida, están de aniversario, y a la vez también festejando a su virgencita, a su patrona, Mamacha, no, Virgen de Chapi, claro que sí. Así que en unos momentitos estaremos comentando también sobre el tema. Bueno, son algunos, preludios, lo que será, ¿no? Claro que sí, de lo que vamos a tratar el día de hoy durante estos 90 minutos de programación. 11 minutos nos separan para las 7 de la mañana. Los minutos pasan rapidito. Vámonos a la segunda entrega musical. El siguiente tema, vamos... Ay, hasta nuestra querida provincia de Cotabambas. De hecho, en las voces de estas grandes y extraordinarias representantes de nuestra música purimeña, dedicado a esta bonita expresión musical a la provincia de Cotabambas.
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1: Seis de la mañana, 54, son las 6:54. Inmediatamente nos vamos a trasladar hasta el distrito de Akira. El día de ayer, caray, hay problemas en nuestro querido distrito de Akira y también en otros sectores a nivel de nuestra querida provincia de Cotabamba. En este caso tengo esta nota que voy a compartir con nuestros amados redescuchas que nos acompañan a esta hora de la mañana a través de los 103.9 FM Radio Marcansay en el distrito de Akira, hasta donde llegan sus señales. Bueno, lamentablemente, como todos los años, ¿no? Infaltable este tipo de problemas, incendios. Eso está pasando en el distrito de Akira, precisamente. Ayer nos han compartido estas imágenes y nosotros también a través de las redes sociales de vuestra emisora Radio Marcansay hemos podido compartir. Mira cómo están prácticamente terminando con nuestras zonas pastizales, con nuestras zonas que están ahí en la quebrada de nuestro distrito de Akira. Lamentablemente estamos en esta situación, mis estimados hermanos, en estos días. La verdad, da pena, da tristeza. Ojalá que esto quede aquí nomás, que no avance más. Bueno, mis hermanos, mis estimados yajtamasis akireños, no sé hasta cuándo vamos a estar en esta misma situación. Todos los años, de verdad, recalco, infaltable. No hay un año que podamos de repente decir, este año menos mal no hubo incendios. No hay forma, todos los años pasa lo mismo. ¿Cuándo vamos a entender o cuándo vamos a comprender? ¿O es que no nos escuchamos, no nos entendemos o somos enemigos de nuestro medio ambiente, de nuestra naturaleza? Bueno, no sé qué nos pasa. La verdad, no sé qué nos pasa. Recuerden, amigos, hace semanas atrás nosotros venimos incentivando, poniendo en alerta a la familia akiraña, principalmente a nivel de la provincia de Cotabambas también igual, porque ahí de parte de la municipalidad, tanto distrital, provincial, sacaron, ¿no?, anuncios de alerta para que tengan cuidado principalmente con los incendios. Pero sin embargo, me parece que nadie pues ha tomado atención, nadie puso en consideración, simplemente quedó, como se dice, en palabras. Así que, mis hermanos, no hay o no encontramos de qué forma podemos entendernos o de qué forma nos vamos a entender en la zona del incendio. No solamente pues se queman los pastizales, los árboles o solo ello. En la zona habitan animales, hay personas, hay casas, hay viviendas incluso, ¿no? Según lo que comentan ahí en las notas. Por ejemplo, en esta imagen ustedes pueden observar ahí ya una parte quemado, pero en la otra parte hay ovejas. Hay, por ejemplo, en esta imagen los muestro, cantidad de tunas que están lamentablemente en esta situación. Mira cómo quedan y cómo está el humo, ¿no?, cubriendo prácticamente como si fuera la nube del cielo. Todo. Mis hermanos, de verdad, esto preocupa. No sé hasta cuándo vamos a estar en esta situación. ¿Cuándo vamos a entender? Y en estos, el día de ayer, justamente revisando las informaciones en las redes sociales, he estado al tanto. A nivel de la provincia creo que hay como tres. En la región hay varias. A nivel de nuestra región de Apurímac, quiero decir, en Cusco, allá en Arequipa, en Moquegua. O sea, a nivel nacional esto pasa. Bueno, de repente eso no nos afecta tanto a nosotros, pero a los cotabambinos sí, pues. Este incendio en Akira, según tenemos entendido, viene desde antes de ayer. Ayer todo el día, antes de ayer, incluso había un comentario que decía, esto viene ya hace 3 días. Pero la verdad también en esta parte me parece que nuestras propias autoridades también se descuidan, ¿no? No tomaron importancia en un inicio. Ayer sí hemos visto, así como ustedes han podido ver ahí, se han apersonado tanto de parte de nuestra municipalidad, ¿no? Seguramente Defensa Civil, entre otras áreas que corresponden. Bueno, han estado en la zona. Han intentado apagar, pero teníamos entendido que no se pudo lograr. Bueno, decía también en uno de los comentarios de un hermano nuestro, debe ser parte de nuestras autoridades, ¿no? Aquí tenemos que dar con los responsables. Tienen que pagar el daño que han causado, que han ocasionado, tanto con los animales, tanto con el medio ambiente, igualmente también con las viviendas que están ahí en la zona. A ver si llego acá a encontrar justamente esos comentarios. Lo teníamos por acá guardados. Lo voy a encontrar. Son las 7 de la mañana con 00 minutos a nivel nacional. Estamos en tu programa Buenos Días a Cotabambas. Aquí, por ejemplo, un mensaje dice, ¿no? Se ha trabajado hasta que nos quedamos sin fuerzas. Hicimos todo lo posible para que el fuego cese o se apague y no dañe los cultivos principalmente, las viviendas que están en la zona. Los pobladores de la parte baja que residen, pues, ¿no? Estamos hablando exactamente del centro poblado San Juan de Illajua. Ayer en las redes sociales hemos podido ver los sectores de Sinca y Conchuro. Son las zonas afectadas. Y también dice en la nota, ¿no? Pero no se pudo salvar muchas viviendas. Así que han sido dañados, ¿no? No se pudo salvar muchas viviendas. Esperemos que los presidentes comunales y también los mismos pobladores del lugar nos ayuden a dar con el responsable de esta catástrofe, daño ambiental. Juntos, unidos, lograremos que se haga justicia, que el responsable o los responsables paguen lo que han hecho, el daño que han ocasionado en el espacio. Tremendo daño, de hecho, han causado. No solamente recalco en nuestro medio ambiente, sino, la verdad, con las viviendas que han estado ahí, con los animales que, con la fauna, ¿no? En otras palabras. Bueno, dice, ¿no? Atentamente la Oficina de Fiscalización Ambiental Akira. Son nuestras autoridades que han estado en la zona, al tanto, ¿no? Viendo y ayudando a nuestros hermanos que están en la parte baja de nuestro distrito, lamentablemente. 7:02 a.m, y esperemos que esto no se repita otra vez. No estamos con estos malos momentos que nos preocupan, ¿no? A los aquiraños principalmente. 7:02 a.m, vamos a cambiar de tema ahora sí. Bueno, pues, cosas que pasan cada día a nivel de la provincia. Vamos a ir ahora sí con otras informaciones. Y hablando de Akira, antes de salir de Akira, vamos a terminar con este previo saludo por su 119 aniversario de la institución educativa, el más emblemático a nivel del distrito, José María Arguedas. 5634 ahora José María Arguedas. Recalco las felicitaciones, por supuesto, a nombre de todo el equipo de Radio Mar Cansaya, a nombre de toda la población aquireña, principalmente los exalumnos que somos, ¿no? ¿Cuántos hemos salido por sus aulas de esta institución educativa? 5634. ¿Cuántas promociones, cuántas generaciones, ¿no? ¿Cuántos profesionales a nivel nacional? Bueno, simplemente desde aquí augurarles éxitos por supuesto, a los docentes actuales. ¿Cuántos docentes también han pasado, de hecho, por esta, ¿no? Por las aulas de esta institución educativa 5634? Ahora José María Arguedas. Desde aquí, nuestras felicitaciones a su director, al profesor Cliver Segarra Zavala. Bueno, él nos ha enviado esta nota y espero que esté en sintonía. Profesor, un abrazo para usted y para todos sus colegas, para todos los docentes que trabajan en esta institución educativa. Igualmente a todos los padres de familia, a todos los estudiantes. De hecho, hay festejos. Hay festejos. El día de ayer hemos estado al tanto. A ver si puedo un poquito compartir con nuestros amados radioescuchas que nos acompañan a esta hora de la mañana, principalmente, ¿no?, con los festejos que si viene celebrándose en el Coliseo Municipal de nuestro distrito de Akira por el aniversario de la institución educativa José María Arguedas. Ahí ustedes, les voy a compartir lo que está. Claro que sí. A ver.

Bueno, entenderán ustedes que lamentablemente la institución educativa hoy en día pues está reducido. No tenemos ese amplio patio que teníamos antes, eso, en Pampa, ¿no? Ahora simplemente que nos queda ese pequeño patio. Y a raíz de ello, seguramente a falta de espacio, se han trasladado a celebrar, a festejar al Coliseo Municipal de Akira. Ahí se viene celebrándose con danzas, con diferentes presentaciones artísticas de parte de nuestros estudiantes, docentes, padres de familia. Bueno, de esta manera estamos celebrando estos 119 aniversario de esta institución educativa José María Arguedas. Les voy a pasar unos pasajes especiales, ¿no?, que están en plena celebración estos días. Estamos hablando exactamente de la institución educativa primaria, ¿no? Primaria, José María Arguedas Primaria. Secundaria, pues, está también en otro sector de nuestro distrito de Akira, ya por allá por Churuk, decimos nosotros. Ya se han trasladado a nivel secundario y nivel primario, están en el mismo lugar. Bueno, así de esta manera, pues, se vienen ahí, hay algunos pasajes que los estoy compartiendo. Cantidad de danzas de las del grado, segundo grado, tercer grado, cuarto, bueno, todos los grados de inicial también, de hecho, ¿no?, de la institución educativa José María Arguedas. Decimos simplemente feliz aniversario, que vengan muchos años más de vida, auguramos éxitos, recalco, a todos los docentes, a todos los padres de familia y también a los estudiantes. Este año 2026 ya estamos a punto de cerrar y el próximo año 2027 será otra también, claro que sí, otras celebraciones. Muy bien, a ver, para cerrar esto ya tenemos este pequeño pasaje más.

7 de la mañana, 8 minutos, son las 7 de la mañana ya con 8 minutos. De esta manera también hemos podido brindar nuestro saludo respectivo a esta institución educativa José María Arguedas por sus 119 años de existencia al servicio de toda la población de nuestro querido pueblo de Akira. Feliz aniversario y que venga, recalco, muchos años más. Y de hecho nuestros estudiantes contentos, felices, celebrando en estos días, en este bonito aniversario. Bien, 7:09, ahora sí nos vamos con la siguiente entrega musical. Hay un pedido de parte de nuestros hermanos de Tupus, un abrazo para la familia de Tupus que están ahí en sintonía. Igualmente un abrazo para mis hermanos allá en Asakasi que están en sintonía a través de los 96.7 Radio Marcansaya por ahí. Nos comentan saludos cordiales para mis hermanos del distrito de Akira. ¿Cuántos recuerdos de esta hermosa tierra Jacacárcel? Me dice, estamos acá en Asakasi, pero desde aquí nuestro abrazo. Muy bien, y nos han pedido a las hermanas Moriano, cárcel de Akira. Así que con todo gusto lo vamos a dedicarlo, esta bonita expresión musical para toda la familia, para todos nuestros hermanos y hermanas que están en sintonía a esta hora de la mañana. 7 de la mañana, 9 minutos.

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0: 7 de la mañana, 13 minutos, son las 7 de la mañana ya con 13. Este programa, buenos días, Cotabambas, como todas las mañanas a través de Radio Marcansay, al menos los fines de semana, siempre con la buena música, informaciones, comentarios y lo más importante de todo, que ustedes son nuestra fortaleza, porque nos acompañan, nos alientan moralmente con sus mensajes, con sus saludos. Y hablando de los saludos, un abrazo para mi hermano Arturo, quien está en sintonía, nos dice en Wistag. Gracias. Seguramente a nivel de nuestro distrito de Akira, en sus barrios, Callao, Marcallag, Mojanag, Wistag, ¿no? Ahí están barrios siempre, barrios tradicionales, los cuatro barrios importantes que tiene nuestra querida tierra Akira. De ahí vienen ya los Buquiales, los Pinos, Antapampa, Tupus, Ojrañahuín, que ahora también ya se une a las, ¿no? Prácticamente se junta en la zona urbana del distrito de Akira. Akira ha crecido bastante. Gracias, mi hermano. Muy bien, igual tengo aquí mi hermano Julio. Julito, un abrazo también para ti. Saludos cordiales desde el distrito de Coljemarca para mis hermanos de Akira. Lamentablemente la humadera nos ha tenido asfixiados el día de ayer, antes de ayer, nos dice. De hecho, esto haya podido pasar hasta, claro, cerca está pues San Juan de Illajua en sí, ¿no? San Juan de Illajua, Jocha ahí. Bueno, han estado a la expectativa desde Coljemarca, seguramente, que lo que pasaba con el fuego en Akira. Gracias, mi hermano. Un abrazo también para ti, Julio. De repente está en la zona de Charamuray o en el mismo distrito de Coljemarca. Me dice desde Coljemarca, el abrazo para mis hermanos de Akira, nos comenta. Bueno, 7 de la mañana, 15 minutos. Y hablando de nuestra provincia de Cotabambas, vamos a ir con otro informe, otra nota importante de la mañana. El día de ayer hemos tomado contacto justamente sobre esta nota y nos habían compartido que hay una delegación cotabambina de visita a la región de Puno en representación de toda la región de Apurímac. En este caso, Cotabambas representa a Apurímac en diferentes disciplinas deportivas. Así que yo ya tengo una nota para poder compartir con nuestros amados redescuchas en esta hora de la mañana. A ver dónde lo tengo esta nota. Vamos. Ajá. Atención, amigos, el profesor Juan de Dios justamente el día de ayer estuvo en contacto con nosotros y nos dio a conocer la delegación completa, que son 46 integrantes que en estos momentos ya deben estar allá en la región de Puno, ¿no? Preparándose, seguramente tomando desayuno quizás ya, ¿no? Para poder pues continuar con este compromiso importante en representación, recalco, de toda la región de Apurímac, ¿no? La provincia de Cotabambas. Cotabambas se presenta a sus representantes que llevarán las camisetas a nivel de toda la región, ¿no? En los Juegos Escolares 2026. Con el corazón puesto en la camiseta de Cotabambas y de toda la región de Apurímac, nuestros jóvenes deportistas se preparan para afrontar un nuevo desafío deportivo allá en la ciudad de Puno, llevando consigo el esfuerzo, la dedicación y la ilusión de sus, de hecho, de los docentes, familiares, los simpatizantes, ¿no? Claro que sí. Y las instituciones educativas, en este caso a nivel de la provincia, no solamente Tambobamba, sino está presente Mara, está presente Akira, está presente Tambobamba, bueno, a nivel de la provincia, pues han podido seleccionar a los mejores, claro que sí. Bueno, la provincia de Cotabambas estará presente en esta etapa macro regional de los Juegos Escolares Deportivos y para Deportivos 2026, sede Puno, donde sus estudiantes competirán representando a la región de Apurímac frente a las delegaciones de otras regiones del país. De acuerdo con los cuadros oficiales de acreditación, la UGEL Cotabambas, en los registros aparecen 31 estudiantes deportistas individualizados, ¿no? Además de entrenadores, delegados, acompañantes. Los representantes proceden de las instituciones educativas de Tambobamba, Akira, Chalhuahuacho y otros sectores de la provincia de Cotabamba. Recalco, son 46 integrantes toda la delegación. Y por ahí podemos un poquito más ampliar, a ver quiénes están entre los integrantes, a modo de saludar y por supuesto también resaltar, ¿no?, a las instituciones educativas, tanto a los integrantes, principalmente a los alumnos. A ver, en atletismo representan a la provincia, a ver, claro que sí, ¿quién está? En la categoría A, varones, está Joel Yamoja Velázquez. Va a afrontar en 600 metros. Él es de la institución educativa 5647 Raúl Delgado Muñoz de Tambobamba. En la categoría B, damas, hay 5 integrantes, ¿no? Naida Rojas Conchuro, ella va a correr en 800 metros. Institución educativa José Francisco de San Martín. Mari Rosa Silva Zulca, 2000 metros, es de Japacasa. Ajá. Yadira Luana Huamaní Hualpayunca, ella es de Yuricancha. Igualmente tenemos Yunsu Milani, ¿no? Chumbes Arizapana, Salto Alto, institución educativa César Vallejo, Akira. En la categoría B, varones. A ver, Samuel Paredes Huiza va a correr 800 y 2000 metros. Representa a la institución educativa Micaela Bastidas. Igualmente, el segundo participante, Elvis Rojas Roldán, ¿no? 2000 metros. Ocajawa. Comunidad de Ocajawa, ¿no? Claro. Igualmente tenemos a Roger Aarón Centeno Baltasar. Va a estar en lanzamiento de discos. Representa a la institución educativa Tupac Amaru 2. Hay más integrantes y más categorías. A ver, otra categoría C. Categoría C, varones. Edu Edison Huamaní Lobón. 100 y 200 metros. Institución educativa César Vallejo de Akira. Abelardo Quispe Chauca, ¿no? 800 y 3000 metros. En institución educativa Ciro Alegría Bazán. El integrante número 10, Paulo Ernesto Bello Aramburú, va también a competir en 100 metros con vallas y lanzamiento de bala. En institución educativa San Antonio de Padua. Igualmente tenemos, a ver quién más, Rudy Plácido Arcos Huamaní, 2000 metros en representación de la institución educativa Micaela Bastidas. Igual tenemos, a ver, a Fred Seir Baez Vargas, ¿no? Salto Alto, institución educativa José María Arguedas, es decir, Akira, ¿no? Muy bien. Asimismo, tenemos también integrantes o participantes en ajedrez. Ajedrez, la representación de Cotabamba estará a cargo de, a ver, Saúl Huamaní Chalanca, Sema Tambulla, Chalhuahuacho. ¿Ya? Y aquí tenemos también lista de los integrantes de fútbol femenino. Ajá, una de las selecciones más numerosas será el de fútbol femenino, de hecho integrado por estudiantes de Sema Tambulla Chalhuahuacho, quienes representan a Apurímac en esta etapa deportiva. Claro que sí. A ver, vamos a dar a conocer también, son 16 integrantes, algo rápido, ¿sí? Cindy Mavil Lima Aiza, Angie Yasmín Huamanga Chalanca, Ana Estela Huamaní Huamaní, Rosalinda Muñoz Huamanga, Verónica Rosemary Luis Sama, Arely, ¿no? Lucy Huamaní Salazar, Yandy Nicole Paniura Mataje, Fresia Emily, ¿no? Chipani Yanke, Miriam Luna Huamaní Aljawa, Cintia Juro Huamanga, Flor Karina Lucas Chumbes, Sonia Briseida Muñoz Alejandro, Xiomara Chini, ¿no? Rata Apasa, Ana Milet Alcagua Huamaní, Sami Leila, ¿no? Condori Huamaní y Lisbeth Lucero Rata Taipe. Son los integrantes de fútbol femenino. Bueno, todos ellos son estudiantes de las diferentes instituciones a nivel de nuestra querida provincia de Cotabambas en este Juego Deportivo 2026 sede Puno. Bueno, en representación de nuestra región de Apurímac, recalco, está la provincia de Cotabambas, con 46 integrantes o 46 delegados que en estos momentos ya están en la región de Puno. Bueno, todo listo para la etapa macroregional. La inauguración de la etapa macroregional número 7, sede Puno, está programado para el día lunes 28, es decir, para el día de mañana, 2026, a partir de las 8 de la mañana en el Coliseo Eduardo Ponce de León. Las competencias se desarrollarán entre el 28 de septiembre al 2 de octubre en diferentes escenarios deportivos de la ciudad de Puno. El cronograma contempla, entre otros escenarios, el Estadio Enrique Torres Belón, ¿no? Para el atletismo en la cancha sintética de fútbol en la UNA Puno. Bueno, para fútbol. Y asimismo también los estudiantes de Cotabambas llegan a esta etapa con el objetivo de competir y de hecho también con las esperanzas de ser ganadores, ¿no? Dejar en alto el nombre de toda la región de Apurímac luego de avanzar a las etapas previas de los Juegos Escolares 2026. Finalmente, el profesor, ¿no? Juan de Dios Zamata viene cumpliendo su rol de responsable y también acompañamiento a todos los estudiantes cotabambinos en esta etapa macroregional. Éxitos y de hecho a nombre de todo el equipo de Radio Marcansaya, desde aquí nosotros siempre realzando, ¿no? Y también dando aliento moral a todos nuestros estudiantes que representan a las diferentes instituciones educativas a nivel de toda la provincia de Cotabamba. 7:25 de esta manera hemos podido compartir esta lista de estudiantes, la delegación completa que están presentes en la región de Puno en estos momentos. A partir del día de mañana inician las competencias. Ahora están pues en previas, ¿no? Conociendo la ciudad y de hecho preparándose, haciendo los entrenamientos ya finales. 7:25, nos vamos a la siguiente entrega musical de la mañana. Desde Colquemarca también nos han pedido a Jennifer Cermeño, así que con todo gusto y con todo cariño lo vamos a dedicarlo y con ello también nuestro saludo especial a todos los estudiantes de nuestra provincia de Cotabambas que están allá en la región de Puno.
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3: Siete de la mañana con 31 minutos, son las 7 de la mañana ya con 31. Estamos en tu programa Buenos Días Cotabambas. Bien, hemos podido complacer ese pedido musical y nos hemos dirigido hasta el distrito de Coljemarca, que en esta hora de la mañana están en la atenta sintonía a través de los 103.9 FM Radio Marcansaya. Y hablando de Coljemarca, también un abrazo para nuestros hermanos allá en Apajmarca, que también llegamos nítidamente tanto del distrito de Mara y el distrito de Tambobamba. A través de los 107.1 FM Radio Marcansaya está, ¿no?, con nitidez allá en Apajmarca, igualmente a través de los 96.7 desde el distrito de Tambobamba. Gracias también por su amable sintonía. 7 de la mañana con 32 minutos. Antes que el tiempo nos gane, vámonos con las invitaciones que tenemos para esta mañana. Ay, ay, ay, 7 de la mañana, 32. Recuerden, amigos, este sábado 10 de octubre tenemos un bonito compromiso, principalmente con la familia quireña residentes en la ciudad de Lima. Vamos a celebrar un anito más de existencia, un anito más de vida, en este caso medio ciclo de vida de mi querida ahijada Justina Alfaro Chumbes. En tal efecto, yo quiero ya compartir esta invitación a toda la familia, a todos nuestros hermanos y hermanas, para que nos puedan acompañar en este bonito acontecimiento el día sábado 10 de octubre.
4: 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Para celebrar este acontecimiento, contaremos con la presencia de grandes artistas.
5: Ay,
4: Los Bravíos del Ande.

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1: Los esperamos el sábado 10 de octubre a partir de las 4 de la tarde. 4 en punto de la tarde inicia la parte artística. Así que usted, hermano o hermana, aquireño o aquireña, bueno, familiares, amigos, amistades, compadres, bueno, todos vayan un poco antes, 2 de la tarde, ¿no? A partir de la 1 de la tarde ya va a estar abierto las puertas del local. Así que 4 en punto empieza la parte artística. Hay varios artistas, así que el tiempo nos va a quedar cortísimo. Por ahí vamos a adelantar desde las 4 de la tarde. 4 en punto de la tarde ingresan las huranas de, no, cuerdas andinas de Chumbivilcas, acompañando a las huranas con una bonita huaylía chumbivilcana para dar la bienvenida a todos nuestros hermanos y hermanas. Así que no se lo pierdan este sábado 10 de octubre. 7 de la mañana con 35 minutos. Ahora sí, vamos a ir un poquito a los comentarios de lo que fue el día de ayer en la capital de nuestra provincia de Cotabambas. No vamos a transmitir ni pasar ningún tipo de imágenes ni nada por el estilo, porque hay algunos comentarios tergiversados y no queremos crear o echar leña al fuego, como se dice. Mejor vamos a hacerlo solo comentario. Bueno, recuerden, amigos, el día de ayer hemos podido nosotros compartir a través de este medio un comunicado, un pronunciamiento de parte de la organización provincial Frente de Defensa de los Intereses de la provincia de Cotabambas, acompañado con otras organizaciones sociales. Ellos decían, queda terminantemente prohibido cierre de campaña, ¿no?, para los 5 candidatos que van o que postulan al sillón municipal provincial. Pero sin embargo, el día de ayer pasa lo contrario, pues, ¿no?, con el Partido Acción Popular. Han hecho su cierre de campaña o meeting en la plaza de Tambobamba, en donde justamente diferentes medios de comunicación han estado haciendo transmisiones, compartiendo para el conocimiento de mayor parte de nuestros hermanos cotabambinos. No solamente los que residen en Tambobamba a nivel de la provincia, sino también hay muchos cotabambinos que estamos esparcidos en diferentes regiones, ¿no? En este caso Lima, Arequipa, Cusco y otras regiones, y algunos también fuera. Así que para el conocimiento de ellos, los medios de comunicación y en este caso Radio Marcansaya también estuvo presente ahí para poder evidenciar, ¿no?, para dar a conocer a la familia y cuál es la opinión, porque tenemos muy en cuenta de que se lanzó, ¿no?, días antes, incluso semanas antes, ¿no?, se mencionaba, se decía que no iba nada de cierre de campañas para ningún partido. Eso era un acuerdo. Salvo que un partido que justamente hizo ayer su meeting o su cierre de campaña, pues no ha firmado, me parece, ¿no? Entonces, ¿ahora en qué queda? ¿Cómo queda? Con los demás partidos, ¿no? Quiero decir, en este caso, Acción Popular ya hizo su cierre de campaña el día de ayer. Quedaría al partido Ahora Nación, Progresemos. El Pescadito, ¿no? El Cucaquinto. Bueno, a ver, ¿cómo quedan esos partidos? ¿En qué quedan? Ellos también harán su cierre de campaña o el meeting, ¿o es que simplemente nos quedaremos con el cierre de campaña de Acción Popular? Bueno, ante ello yo creo que tienen la última palabra el pueblo, ¿no? El pueblo. muy aparte de las organizaciones sociales, que de hecho también de repente en cualquier momento van a lanzar otro pronunciamiento, quizás el día de hoy o mañana, bueno, estaremos a la expectativa. Pero mientras tanto, hasta el momento todavía no hemos visto, no hay todavía. Pero sin embargo, ya se dio este cierre de campaña el día de ayer. Recalco, no estoy evidenciando nada, a pesar que sí lo tenemos. Radio Marcansaya estuvo ahí con el profesor William Zipaucar, como para poder evidenciar, no es que uno sea simpatizante del partido, es que uno, como muchos lo pueden de repente pensar, se cola en... No, de ninguna manera. Lo que nosotros hacemos es simplemente cumplir con el deber de informar a la población, poder evidenciar y poder también poner en contexto, en conocimiento de toda la provincia de Cotabambas. Eso fue el único motivo. Y ahí están las redes sociales, ustedes pueden compartir, ¿no? Pueden compartir, pueden visualizar, pueden ver qué tanto respaldo, por ejemplo, ¿no?, goza este partido, que de verdad con semanas o meses han, ¿no?, anticipado, se han ido mencionando, bueno, por todo calibre, como se dice. Así que simplemente queríamos dar un pequeño comentario y quizás en unos momentos a ver podamos tomar algún contacto con algún dirigente de repente de Frente Defensa de los Intereses de nuestra provincia de Cotabambas, o quizás alguna organización igual de la provincia, para que nos puedan también, pues, a ver, dar sus observaciones. ¿Qué dicen ellos, no? ¿Qué opinan al respecto? Alin Chuchay Kachan y Chamanachu, Tapurina Kusuga, Tapurina Kuchis, Jankuna Pura, ¿no? Hay que, pues, informar a la población y decir las cosas sin pelos en la lengua, como se dice. 7:40 a.m. Me voy a la siguiente entrega musical mientras de repente entro en contacto con nuestros hermanos y hermanas a nivel de la provincia que están en sintonía. Vámonos con esta bonita expresión musical. Los Chancas de Apurímac en tu programa Buenos Días Cotabambas. 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
2: 7 de la mañana, ya con 40.

política, así que solamente por interno dice, bueno, el pueblo cotabambino es el pueblo inteligente, así que tomará las últimas decisiones este 4 de octubre. No se me desespere, Paquito, me dice. No tengo por qué desesperarme, mi hermano. Solamente nosotros compartimos, comentamos y también recibimos comentarios de ustedes. ¿Por qué vamos a desesperarnos? ¿Ah? ¿Por qué? No hay por qué hacerlo, mi hermano. Gracias. Mi hermana Martita me dice saludos especiales para mis hermanos del programa Buenos Días Cotabambas a nivel de nuestra provincia de Cotabambas, principalmente en el distrito de Mara, Pisacasa, arriba Pisacasa. Gracias, Martita. Bueno, Pisacasa y Urigancha, ¿no? Toda esa zona es parte alta de nuestro distrito de Chalhuahuacho. Bonitos lugares, de hecho, tengo el gusto de conocerlo, esos bonitos pueblos, aunque hoy en día, la verdad, pasan realmente días preocupantes, bañados de polvo, polvadera todos los días. Pisacasa, Yurigancha, todo ese sector. Bueno, en aquellas épocas, tiempos pasados, en mi juventud, en mi niñez, mejor dicho, cuando yo tenía mis 8 o 10 años, caminaba por esas zonas. ¿Cuántas veces hemos llegado a Mara, no? Caminando, por si acaso, caminando a patatín, como se dice, y yo veía esos pueblitos bonitos, hermosos, ¿no? En esos tiempos no había esas carreteras que hay ahora, pues, que bañan de polvo todos los días. Bueno, lamentablemente los tiempos cambian, los tiempos pasan y estamos en esta situación. Así que hay otro comentario por acá de mi hermano Jesús. Mi hermano Paquito, un abrazo para ti y feliz domingo. Solo quiero poner en reflexión a mis hermanos del distrito de Akira, principalmente a sus candidatos. Me dice, pregunta, ¿cuál es la propuesta fehaciente que ponen ellos ante los incendios que ocurren todos los años? Infaltable. A ver, la pregunta, mis hermanos candidatos del distrito de Akira, y eso no solamente debe ser en Akira, mi hermano, ¿eh? Jesucito, para todos los candidatos a nivel de la provincia también. ¿Qué hacer? ¿O de qué forma combatir? ¿O de qué forma prevenir, ¿no? Que no haya incendios todos los años en estas temporadas. ¿Habrá algún plan, algún proyecto, alguna propuesta ante ello? Es la pregunta de nuestro hermano Jesús. Gracias, Jesucito. Es un comunicador conocedor, de hecho, de toda la zona de Grau, Cotabambas, y él siempre está pendiente con nosotros todas las mañanas. Gracias, Jesús. 7 de la mañana, 47 minutos, nos separan 13 minutos para culminar el programa. Bueno, yo quiero también, de hecho, recalcar sobre este comentario que hicimos hace unos momentos sobre el cierre de campaña o el mitin que se hizo el día de ayer del Partido Acción Popular en la plaza principal de nuestro distrito de Tambobamba, capital de la provincia de Cotabambas. A ver, ustedes, ¿qué opinan? ¿Cómo vieron? ¿Qué expectativas? ¿No? ¿Qué expectativa? ¿Cómo fue? A ver si alguien comenta por ahí. Quiero leer los comentarios. De hecho, hay cotabambinos que están en sintonía. Tenemos a más de 130 espectadores en las redes en estos momentos. Muy aparte que están en sintonía, ¿no? En las señales abiertas, tanto en Akira, en Mara, en Tambobamba, Distrito Chalhuahuacho, Distrito Cotabambas. A ver, si dejan algunos comentarios por ahí, o simplemente nos quedamos calladitos hasta el día 4 y el día 4 damos nuestro. Bueno, ya. Lo dejaremos así, no hay ningún problema. Pero si hay comentarios, pasen. Pasen. 7 de la mañana, 48 minutos. Un abrazo para mi querida ahijada Justina Alfaro, que está en plena sintonía. Mil gracias, padrino. Y de hecho, vamos a compartir un bonito día, el día 10 de octubre, en sus 50 abriles de mi querida ahijada Justina Alfaro Chumbes. No se lo pierdan, ¿eh? La familia quireña. Gracias, ahijadita. Un abrazo para mi hermano Renato, que también está en sintonía. Saludos especiales para mis hermanos de la provincia de Cotabambas. Estamos a la expectativa del pronunciamiento de nuestras autoridades, principalmente de las organizaciones sociales de la provincia de Cotabambas. ¿Por qué están calladitos? No han dicho nada. Ayer, ¿no? Se anunció claramente que todo estaba prohibido, pero sin embargo pasó lo que pasó, ¿no? Claro que sí. Bueno, estaremos al tanto, mi hermano Renato. 7 de la mañana, 49 minutos. Igualmente, nuestro saludo cordial para el profesor William Sipoucar.

En línea también a través de las redes sociales, nuestro hermano Fredico, ¿no? Ahí está en sintonía compartiendo con nosotros. Javiercito Laime, Alinglachi, Malaglachi, Mainalian, Javier, mi hermano Jorge Hansaya, mi hermano Ermitaño, un abrazo a la distancia. A ver, ¿quién más acá? Jesucito, claro que sí, ahí con sus comentarios, mi hermano Arturo, Martita, gracias también por compartir con nosotros. Vamos a ir a la, ya casi, casi, nos quedan 10 minutos nomás ya por el programa, así que me voy con este pedido musical y para mis hermanos arequipeños esta vez, ¿eh? Nuestros invitados de la mañana, los errantes de Chuquibamba, esta bonita expresión musical, quiero, con esto quiero saludar a la familia cotabambina residentes en esta bonita ciudad blanca de Arequipa, los errantes de Chuquibamba. Ajá. Bueno, ahí están los errantes con cariño y mi hermano Rubén, ¿no? Rubén que pide a los errantes de Chuquibamba.

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1: Los errantes de Chuquibamba. A nombre de mi querido Ike Rubencito, gracias por ese pedido musical y hemos podido complacer. Muy bien. Bueno, vámonos ahora sí, ya casi llegando a la parte final. Vamos despidiéndonos, agradeciendo a nuestras firmas comerciales. ¿O algo más que nos olvidamos? Me parece que no, ¿no? A ver, voy a revisar qué tengo acá por acá. Hemos podido compartir este bonito aniversario de la institución educativa José María Arguedas, que el día de ayer, hoy día, vienen con los festejos. Bueno, me parece que me estoy olvidando de mis hermanos de Huancacalla Grande. Huancacalla Grande está de fiesta, mis estimados hermanos. Está cumpliendo un anito más de vida. Está de aniversario y igualmente también, a ver, ¿dónde están mis hermanos de Huancacalla? ¿Dónde se fue? Acá está. Están también festejando en homenaje a la Santísima Virgen del Chapi. Aquí los dejo este pequeño pasaje. ¿Cómo se vive, Huancacalla?
2: A ver, señores comuneros de la comunidad Huancacalla Grande. Hoy es su aniversario de nuestra comunidad Huancacalla Grande, a la vez de la Virgen Chape, que está cumpliendo el deber. Acá un comunero de la comunidad Huancacalla Grande, Jaime Huamaní, en estos momentos está en la puerta de la iglesia festejando su fiesta de nuestra patrona, Mamá Virgen Chape.
1: De esta manera están celebrando un anito más de vida este bonito pueblo de Huancacalla Grande, nuestro distrito de Akira, y a la vez también rindiendo el homenaje a la Santísima Virgen de Chapi. Así que feliz aniversario a mis hermanos de Huancacalla Grande y igualmente también no a todos los devotos fieles seguidores de la Mamacha Virgen de Chapi. El día de hoy es el día central. Están ya desde el día de ayer, han hecho una bonita serenata. Hoy día sigue la fiesta. En unos momentos seguramente vamos a poder compartir. Así que mis estimados hermanos de Huancacalla Grande, las felicitaciones a nombre de todo el equipo de Radio Marcansaya. Que vengan muchos años más. Y de hecho, pues nuestra Mamacha Virgen Chapi le dé esa bendición a todos los comuneros de Huancacalla, principalmente a sus hijos, a sus autoridades dirigentes, que dé esa sabiduría, esa inteligencia para que puedan forjar por el bienestar de esta bonita comunidad de Huancacalla Grande. Solo eso podemos desear desde el programa Buenos Días Cotabambas a través de vuestra emisora Radio Marcansaya. Recalco a nombre de todo el equipo de radio, por supuesto, a esta hora de la mañana. 7:56. Dicho esto, mis estimados hermanos, nos vamos despidiendo. Con nosotros ya será hasta el día de mañana, Pajarincama, Tupananchescama. Mañana retornamos a las 6:00 de la mañana con tu programa Richari Cotabambas. Hatari Cotabambas. No te me duermas, Cotabambino, Cotabambina. Tempranito venimos, En el canto del gallo, por supuesto que sí. 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Él está siempre en sintonía también compartiendo con nosotros. Un abrazo para mi hermana Maribel Álvarez desde California, Estados Unidos, en sintonía con nosotros. Mi hermano Reinaldo José Alfaro desde Milano, Italia, como siempre también. Mi hermano Javiercito, muchas gracias. 7:58 PM. Igualmente agradecemos. ¿A quién más? 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Claro que sí, Guillermo Álvarez Mendoza. 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

0: El vidrio se rompió y los fragmentos alcanzaron a una mujer y a una niña de apenas 2 años. El intervenido habría intentado escapar y fue detenido tras una persecución policial. Y además se han incautado también un teléfono celular que ya es materia de investigación. Y obviamente aquí, amigos oyentes de Exitosa, aparece una pregunta, ¿no? ¿Estamos frente a un hecho aislado o frente a una modalidad criminal que viene ganando espacio aquí en Arequipa? Hablamos de las extorsiones. La respuesta va a tener que salir de la investigación policial y también del Ministerio Público, pero lo que sí sabemos es que la extorsión está utilizando algo más poderoso que un mensaje o una amenaza. Utiliza el miedo. El miedo de una familia dentro de su propia casa. Miedo de un comerciante a perder su negocio. Miedo de una persona a denunciar porque teme las represalias. Y obviamente, cuando una sociedad empieza a acostumbrarse a vivir con miedo, el problema ya deja de ser solamente policial y se convierte en un problema de seguridad ciudadana y de convivencia. Esperemos que las autoridades, en este caso, tras la detención de este jovencito, continúen con las investigaciones. No solamente es detener a un presunto integrante. Lo que tenemos que lograr es la desarticulación de estas organizaciones criminales, llegar hasta quienes planifican, a quienes financian y a quienes ordenan estas amenazas. Cerro Colorado y Arequipa en general necesitan seguridad, necesitamos seguridad, pero también necesitamos respuestas. 8:07 a.m. Vamos con nuestros titulares.
1: 8:08 a.m. La temperatura en Arequipa, 17 grados. Según el último simulacro de votación de Datum para Lima Metropolitana, Rafael López Aliaga, quien es candidato a primer regidor por Renovación Popular, obtiene el 29.6% de los votos válidos, mientras que Carlos Bruce por Somos Perú alcanza el 17.2% y Francis Allison de Avanza País obtiene el 13%. Según la última encuesta de Ipsos, el candidato de Renovación Popular, Rafael López Aliaga, obtiene 25%, Carlos Bruce de Somos Perú 14% y Francis Allison de Avanza País alcanza el 13%. Desde Breña tenemos información en vivo con Luciano Tomatis.
2: Así es, compañeros, información en vivo desde el distrito de Breña. Nos encontramos en un grifo Petro Perú, en la intersección de la avenida Brasil con la avenida 28 de Julio, porque los precios referenciales y bajos de este centro de abastecimiento son aprovechados por algunos de los ciudadanos que van en su vehículo y que tienen que enfrentarse a la comparativa de los 20 soles con 39 centavos que se ofrecen, con 99 centavos que se ofrecen para la gasolina regular y 21 soles con 39 centavos para la gasolina premium. Esto en comparación de otros grifos que ofrecen lo mismo por, en el caso de la regular, por hasta 23 soles y en el caso de la premium hasta los 25 soles. Hemos hecho este recorrido tomando en cuenta de que continúan algunos problemas en el Medio Oriente, incluyendo al país de Irán, que justamente debido a estos conflictos hace que el precio del crudo, de combustible, de petróleo, pues encarezca, y eso se ve repercutido, por supuesto, en nuestro país y afecta los bolsillos de los taxistas, de los que utilizan su vehículo frecuentemente. Y por supuesto encarecen otros precios debido a que también se requiere el combustible, obviamente, para transportar alimentos, para transportar mercadería, y es por esta situación que suceden estos problemas. Nosotros vamos a continuar con mayor información para los 95.5 de la FM en Lima, Exitosa, la voz de los que no tienen voz.
1: En el plano regional, luego del colapso del puente Pampatama en la región Apurímac, el ministro de Transportes y Comunicaciones, José Tangerlini, informó que su sector instalará una estructura modular para restituir el tránsito en la zona en un plazo estimado de 7 días.
3: Nosotros lo que estamos haciendo es, en poco tiempo, vamos a trasladar un puente modular que se encuentra muy cerca de la zona, aproximadamente a 50 kilómetros. Estamos haciendo con presupuesto de Provías descentralizado, es lo que nos hemos comprometido nosotros con el gobierno regional de Apurímac, para lo cual estamos suscribiendo un convenio para poder realizar esta acción. Y también lo que estamos coordinando con el gobierno regional es el uso de maquinaria para que se pueda quitar los camiones, los dos camiones que fueron los que han provocado el colapso de este puente, y en caso el gobierno regional así lo necesite, nosotros los vamos también a abastecer de combustible para que puedan operar de manera efectiva esa maquinaria, ¿no?
1: El Ministerio de Defensa informa que inició la fase de prueba de los nuevos escáneres que permitirán controlar el ingreso de trabajadores del INPE y visitantes al establecimiento penitenciario Trujillo Varones de la Libertad, conocido como El Milagro. 8:12 a.m. Adelante, Miguel Ángel Avendaño, desde los estudios de Exitosa en Arequipa.
0: De la mañana con 12 minutos, 8:12. Continuamos con más información desde Arequipa para todo el Perú y por supuesto para todo el mundo. Hay un caso que en los últimos días ha levantado bastante polvo, ¿no? Ha causado bastante revuelo en nuestro país y que ha puesto nuevamente las alertas en los colegios, en las instituciones educativas. Los abusos, la violencia escolar, los casos de bullying que están en incremento. Lamentablemente, la Gerencia Regional de Educación aquí en Arequipa ha dado a conocer algunas cifras que no son nada alentadoras. Y justamente nuestro compañero de labores, Luis Ángel Zulca, ha preparado un informe al respecto. Vamos con el mismo, 8:12.
4: De los 775 reportes que se realizaron al CICB por diferentes tipos de agresiones en ¡exitosa! Colegios públicos y privados de la región Arequipa, 117 corresponden a violencia sexual de personal de los colegios contra estudiantes y entre estudiantes. La mayoría se dieron en instituciones educativas de la provincia de Arequipa.
5: En violencia sexual de personal en el de estudiantes, en violencia sexual hay 29 casos y violencia sexual entre estudiantes hay reportados 88 casos.
6: Entre los dos, como alrededor de 100, poco más.
5: Sí, un poco más, sí.
4: En los 29 casos de agresiones de personal en los colegios a estudiantes, se separó temporalmente a los denunciados mientras se realiza el proceso administrativo correspondiente, informó el especialista en convivencia escolar de la Gerencia Regional de Educación de Arequipa, David Roque Condori.
5: Ahora, en caso de personal en 5 estudiantes, va tanto la denuncia administrativa, que lo en la SUGEL a través de las comisiones de procesos antidisciplinarios, y a la policía. En el caso de la SUGEL, ya más bien de manera autónoma, evalúan si inician procesos, si está por siempre en investigación todavía, o si lo han archivado, o si ya han emitido sentencia. Pero la SUGEL, independientemente, está a través de la CEPAL, están haciendo ese proceso, esa investigación.
4: De corroborarse este tipo de denuncias, los docentes son separados de manera definitiva y retirados de la carrera pública magisterial. En el caso de las 88 denuncias de agresión sexual entre estudiantes, se siguen las disposiciones de nivel judicial y fiscal.
7: Cuando se da el caso de un servidor hacia un estudiante, ahí sí tenemos nosotros, de acuerdo a la resolución 363, vamos a decir protocolos que nos dicen que hay una separación inmediata del servidor público para que este sea puesto a disposición de la UGEL, donde se le da apertura un proceso administrativo. Y obviamente también por el lado penal seguramente se dan las acciones correspondientes de acuerdo a la ley, ¿no?
4: Es el nivel secundario donde se reportaron más de la mitad de agresiones de este tipo en la región Arequipa. Además, las denuncias de este y otros tipos de violencia al sistema CICB se ha incrementado en los últimos 3 años, cerrando el 2025 con 1.490 reportes, según el especialista en convivencia escolar David Roque. La razón sería principalmente porque ahora se denuncia más.
5: Sobre todo ello, que hay mayor sensibilización, porque es parte de las actividades promocionales que realizamos. Informamos sobre el CICB, informamos sobre la importancia de atender los casos conforme a norma, de la intervención de las autoridades, de la intervención de la tutoría, por ejemplo, en las escuelas, de los padres de familia. Entonces se concientiza y se advierte también de cuando tú cometes omisión, vas a seguir otro tipo de procesos, ¿no? Entonces, por ello es que obviamente pues se sensibiliza más y tienen que dar a conocer esos casos que se dan en instituciones educativas.
4: Las autoridades educativas de los colegios públicos y privados deben reportar los casos al CICEB, pues de lo contrario son pasibles de un proceso administrativo y hasta una sanción penal, explica el gerente regional de educación, Marco Choque Manrique.
7: ¿Qué es lo interesante e importante de esta charla, ¿no? De que estamos haciéndolo de manera multisectorial, vale decir, de que participa el Poder Judicial a través del quinto juzgado de la familia, para que pueda también a los directores y a todos, en este caso los representantes de las instituciones, dar a conocer que no solamente puede haber responsabilidad administrativa, sino esta puede ir hasta un nivel de responsabilidad civil o incluso penal, muchas veces por omisión de funciones.
4: Respecto a los más de 500 casos por otros tipos de violencia en instituciones educativas de la región Arequipa, también se vienen tomando medidas, informó el especialista en convivencia escolar David Roque.
5: Cuando hablas de violencia de personal y de estudiantes, no es violencia física ni psicológica, sino es trato humillante, es castigo o trato humillante, que ya involucra ya dentro de lo que es físico y psicológico. Solo hay dos protocolos. Castigo o trato humillante y lo que es violencia sexual para el caso de personas y estudiantes.
4: Lo preocupante es que la cifra de casos de agresión sexual de trabajadores a estudiantes y entre estudiantes en los colegios sería mucho mayor, pues no se estarían realizando las denuncias. Por este motivo, es importante las campañas de sensibilización y principalmente de prevención acerca del respeto a la integridad de los estudiantes.
0: 8 de la mañana con 17 minutos, 8 con 17, realmente cifras preocupantes. Miren, 117 casos de violencia sexual, hablamos, en instituciones educativas de la provincia de Arequipa. 29 casos que han sido realizados por parte de los educadores, quienes deberían cuidar, orientar, ¿no?, a los escolares. Pero tenemos estos casos. 88 entre escolares. Esto nos llama a preguntarnos nuevamente sobre qué es lo que está pasando en nuestro país. Porque el problema no solamente es en el colegio. La violencia escolar surge de una combinación de diversos factores. Y eso es lo que tenemos que analizar. Dentro de la familia, cómo estamos, cómo nos estamos manejando dentro de la sociedad. ¿Hasta qué punto interviene también o debe intervenir el profesional psicólogo para poder ayudar en este tipo de casos? En otras ciudades de nuestro país, ¿cómo estamos también con el tema de violencia escolar? ¿Y cómo debemos tratarla sobre todo eso? Los padres de familia, ¿estamos asumiendo responsabilidad? ¿Cómo afrontar, amigos oyentes de Exitosa, los casos de abuso, de violencia escolar? Porque las imágenes siguen saliendo en las redes sociales. Peleas entre escolares.
8: ¡Exitosa!
0: Jovencitas hace poco en Lima, ¿no? Hemos visto cómo se han agarrado en los exteriores de un plantel. ¿Eso es normal? ¿Empezamos a normalizar la violencia escolar? Quisiéramos escucharlos. Nuestros teléfonos están habilitados. El 741-0955. Si es que llama de celular, poniendo el prefijo el 01. O también el 940-800-800. ¿Cómo solucionamos el problema de la violencia escolar? ¿Cómo deben intervenir las autoridades? ¿En casa estamos normalizando los casos de violencia? Y la violencia no es solamente el golpe. La violencia empieza con los insultos, con los improperios, y que después ese estudiante termina llevando a las aulas. Por eso es importante la participación de los padres de familia. El padre no solamente tiene que ir a inicio del año escolar, matricular al hijo y después desaparecerse todo el año. No. Tiene que estar constantemente. Tiene que ir al colegio, preguntar cómo está el avance curricular de su hijo, cómo está el proceso de enseñanza o de aprendizaje. Conversar también con los docentes, con el auxiliar, con el tutor, sobre la conducta de mi hijo. ¿Está siendo de repente muy agresivo? ¿Él es el que acosa? ¿O está siendo víctima de acoso? ¿De repente lo ven muy tímido? También nosotros tenemos que conversar como padres de familia. Vamos al teléfono 940-800-800 741-0955. Aló, buenos días, su nombre y de dónde llama.
8: Aló, aló.
0: Buenos días.
8: Aló, aló.
0: ¿Su nombre y de dónde llama?
8: Aló, aló. Aló.
0: Adelante con su opinión o comentario.
8: Me digas. Aló. Aló. Mire. De Guacho. Aló.
0: Lo estamos escuchando, amigo de Guacho. Adelante.
8: Sí, yo quiero decirle que para esta cuestión de lo que están apareciendo los alumnos, la cuestión sexual, debe desaparecer. Aló.
0: Bueno, nos está escuchando, parece, por las redes sociales, y es por eso que hay ese pequeño desfase, ¿no? Cuando nos llamen, por favor, y nos están escuchando a través de las redes sociales, bajen el volumen para que no se equivoquen, ¿no? Y de repente se desconcentran. Puede pasar. Vamos al otro teléfono. Aló, buenos días. ¿Su nombre y de dónde llama?
9: Aló, ¿cómo estás? Víctor de Surco.
0: Adelante, Víctor, te escuchamos.
9: Solo para comentarte algo. El tema este de los abusos, de las creencias de los chicos que pueden hacer lo que les da la gana, depende, te lo digo sinceramente, de hace muchos años, de las nuevas disposiciones del Ministerio de Educación, del mismo gobierno. Mis hijas ya son profesionales, pero mira, en la época que estaba en el colegio, una tuvo un altercado con otra alumna. Cuando yo fui a reclamar, la madre superiora, la monja, tenía miedo de reportarlo, y de castigar y de sancionar, porque decían, no, si la sancionamos, nos denuncian. Es el colmo. Yo le tuve que decir, no le metieron un reglazo. En mi época, yo tengo 75 años, tú te portabas mal y cuando yo te metí un reglazo. No, no se le puede tocar. La vamos a suspender, porque aquí, madre, la suspende, la está premiando. Pero porque los mismos colegios, aparte de la mala educación de los padres, de los que dan sus valores, los mismos colegios tienen miedo de sancionar. Miedo, así, miedo.
0: Muy bien, Víctor. Muchas gracias. Gracias por tu importante participación. Y hay muchas personas que consideran eso, ¿no? La pérdida de la falta de autoridad, no solamente en las aulas, sino incluso en el hogar, en la casa. Los hijos son los que deciden, son los que mandan. Los que estamos en más o menos edad superior a los 40, 50, ¿no? Incluso los de 30, en su momento, en casa se hacía lo que el papá mandaba. Comes lo que hay. En la actualidad las cosas han cambiado un poco. Si el hijo no quiere, le cambian el plato, ¿no? En una gran parte, ya no digo en todos. Aló, buenos días. ¿Su nombre y de dónde llama?
10: Aló, buenos días.
0: ¿Su nombre y de dónde llama?
10: Ya. Hablo de San Martín de Porres, de Lima. Muy aparte al caso. Mi nombre es Vanessa. Muy aparte al caso, yo quería decir, yo de sobre mi DNI, yo lo he cambiado, hecho. Y hasta la fecha, veo para dónde votar mi local de votaciones y sigue de provincia. Yo lo he hecho la
0: ¿cuándo hizo el cambio?
10: El 15 del 5, ya del 2026. Ya, y sin embargo, hasta la fecha sigue estando que no no se hace el cambio.
0: Lo ya, pongo es en el local que de votación Vanessa, y sigue de provincia. Tú has hecho el cambio en mayo, ¿no es cierto?
10: Claro.
0: Ya, el padrón electoral se ha cerrado en abril. Es por ese motivo que tú has hecho el cambio, pero todavía no surte efecto. Vas a tener que votar en tu dirección anterior, porque el padrón electoral se cerró en abril y se apertura después de las elecciones, después de la segunda vuelta. Así que, lamentablemente, vas a tener que votar en tu dirección anterior. Muchas gracias, Vanessa, por tu participación. 8:25, 8:25. Tenemos otra llamada telefónica. Adelante, buenos días. ¿Su nombre y de dónde llama? Aló, buenos días. 8:25, 8:25. Hemos conversado con la población arequipeña sobre el tema de inseguridad ciudadana. Y hay una información que se dio a conocer esta semana sobre la posible censura del ministro del Interior ante el incremento de la inseguridad ciudadana. Vamos a escuchar más adelante este sondeo que hemos realizado con la población arequipeña para nuestro segmento de La Voz de los Pueblos, porque es importante también, ¿no? Aquí en Arequipa, les indicábamos al inicio de esta jornada informativa, están incrementando los casos de violencia. Extorsiones, sicariatos, ya hay colocación de bombas. Entonces, la población empieza a sentir de que uno ya no puede caminar tranquilamente. De que cuando salimos de casa, tenemos el temor de que pueda registrarse un ataque. Balaceras, también hay balaceras aquí en Arequipa. Ya nos llegaron las balaceras, ya nos llegaron las bombas. Entonces, la población también tiene una opinión sobre la continuidad del ministro del Interior. Luego de la pausa vamos a escuchar justamente cuáles han sido las respuestas ante la pregunta que les hemos planteado. Son las 8 de la mañana con 27 minutos, 8 con 27. Vamos a una breve pausa y continuamos con más en Exitosa Perú desde Arequipa.
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1: 8:27.
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0: 8 de la mañana con 29 minutos, 8 con 29. Continuamos con más en Exitosa Perú desde Arequipa. Les comentaba antes de la pausa que hemos conversado con nuestros compañeros de labores en nuestro segmento de La Voz de los Pueblos sobre la posible censura al ministro del Interior. Y las respuestas han sido las siguientes.
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2: ¿Usted cree que deben censurar al ministro del Interior por el incremento de la inseguridad ciudadana en el país? ¿O qué opina?
3: Claro, por supuesto, ¿no? Nosotros, los peruanos, desde que asumió la señora Keiko Fujimori, ya debió haber cambios principalmente en seguridad. No puede ser posible que nuestros hermanos estén sufriendo la violencia día tras día y asesinatos. El sicariato ha avanzado enormemente y no es posible, con el cuento de las facultades, seguimos, no hay mano dura como tal lo nos prometió la señora Keiko.
4: Yo creo que sí, es muy lamentable lo que está pasando en el norte del país, en el lugar de Trujillo. Realmente es muy indignante. Si esto pasaría hace 5 meses, ya estaría realmente censurado. No puede pasar, no podemos dejar en alto esto, lo que está pasando a Perú, y no queremos que llegue acá a Arequipa.
2: Sí se debe hacer la censura, porque prácticamente la seguridad está cada vez creciendo, y es más, en nuestro pueblo de Characato ya está creciendo, ya se ha habido robos a mano armada, la verdad que no tenemos el control de seguridad. A nivel nacional me parece que tiene que ser un control exhaustivo, porque si no hacemos ese control, la delincuencia, el sicariato, nos va a ganar totalmente.
5: Mira, la inseguridad ciudadana no es un tema que se presenta actualmente. O sea, si vamos a hablar que el ministro actual se le va a interpelar porque no actúa, ¿no?, con la seguridad ciudadana. La seguridad ciudadana y el problema de la delincuencia no viene de ahorita, viene de mucho más atrás, ¿no? O sea, yo no pienso de que la solución para que nosotros como pobladores o como peruanos entendamos que los senadores o los congresistas están interpelando al ministro y esa es una solución. Esa no es una solución. La solución es que tomen medidas inmediatas para poder elaborar estrategias que puedan combatir inmediatamente la delincuencia. O sea, yo no pienso que la interpelación sea una solución.
6: ¿Cree usted que deberían censurar al ministro del Interior por el aumento de la inseguridad ciudadana en el país?
7: Yo creo que sí, porque la inseguridad ciudadana está fuerte, no podemos estar tranquilos. Uno a veces desde su trabajo, su vivienda, uno que es emprendedor a veces no se siente seguro, no se siente a veces el trabajo que debería estar haciendo por nuestro país, de verdad.
8: Sí, sí debe cambiar, porque hay mucha corrupción.
6: Sí, no se ha enfrentado a la delincuencia, no soluciona ese problema.
8: No, hasta el momento nada.
9: Los que estamos constantemente en las calles, nos damos cuenta pues que la inseguridad ciudadana, en vez de mejorar, se ha empeorado, ¿no? Entonces, las acciones que está tomando este ministro a la cabeza con la señora Keiko, pues no está dando resultados. 20 años han esperado de estar en el poder y colocar a los mejores, según ellos, a los mejores técnicos en los ministerios para solucionar los problemas álgidos que venimos arrastrando de mucho tiempo, no se ha logrado. Entonces, tampoco ahora con esas medidas extraordinarias que están pidiendo se va a poder lograr si no tienen un plan.
0: 8 de la mañana con 33 minutos. Opiniones diversas sobre esta moción de censura que ha sido presentada por la bancada de Juntos por el Perú en contra del ministro del Interior César Astudillo por manifiesta incapacidad de liderazgo y falta de idoneidad para el ejercicio del cargo, lo cual ha ocasionado, según los integrantes de la bancada en mención, en el incremento de los casos de violencia en nuestro país. Vamos a seguir hablando del tema, pero antes tenemos información con nuestro compañero de labores, Luis Ángel Zulca. Adelante, Luis Ángel, lo escuchamos. 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
10: Información en vivo desde Arequipa. La DIVINCRI de la Policía Nacional en Arequipa investiga las circunstancias de la muerte de David Ronald Cruz Rimache, quien fue encontrado sin vida la mañana de este 26 de septiembre en una vía sin asfaltar del módulo A, sector 3 de Ciudad de Majes, provincia de Cayoma. La hipótesis policial señala que el varón que se dedica a la agricultura preliminarmente habría sido víctima de pepeo con subsecuente muerte. El cuerpo del agricultor fue encontrado aproximadamente a las 8:15 frente a un predio ubicado junto a un poste de telecomunicaciones y tras la alerta, policías acudieron al lugar y solicitaron asistencia médica. Sin embargo, la paramédico Janet Choque Acahuana constató que el varón ya no presentaba signos vitales. Se revisaron cámaras de seguridad de viviendas cercanas y se pudo apreciar que el varón se encontraba acompañado de una mujer horas antes del hallazgo. La mujer presuntamente se retiró del lugar después de observar que el agricultor cayó al suelo y perdió el conocimiento. La policía intenta ahora identificar y ubicar a la fémina para conocer qué ocurrió durante las últimas horas de vida del agricultor. Además, de acuerdo con información de la comisaría de Majes El Pedregal, entre las pertenencias del fallecido no se encontraron su teléfono celular ni su billetera, situación que también forma parte de las diligencias y apuntaría a que se trata precisamente de un caso de pepeo. Informado desde Arequipa, Luis Ángel Surca para Exitosa en los 104.9 de la FM, la voz de los que no tienen voz.
0: Muchas gracias, Luis Ángel, por la información. Y eso es otro de las modalidades de violencia, de delitos que se registran aquí en Arequipa, ¿no? Los casos de pepeo. Son varias personas que han perdido la vida, en su mayoría varones, que han sido hallados sin vida aquí en nuestra ciudad. Y no solamente hablamos de la ciudad de Arequipa. Se han presentado casos en Majes Pedregal, como el que nos acaba de informar, por ejemplo, nuestro compañero de labores Luis Ángel Zulca. Eso queda en la provincia de Cañoma. Ha ocurrido en Camaná también. Ha ocurrido en Carabelí, en diversas provincias. Entonces, retomando a la pregunta que hacíamos en nuestro segmento de La Voz de los Pueblos, y si usted quiere participar, ahí están los teléfonos en línea, en pantalla, el 940-800-800, el 741-0955. Son los dos teléfonos habilitados para que usted pueda participar sobre esta moción de censura que han presentado los integrantes de la bancada de Juntos por el Perú contra el ministro del Interior, César Astudillo. ¿Considera usted que debe ser retirado, la confianza se le debe retirar, debe ser removido del Ministerio del Interior? ¿Es suficiente con que se cambie al ministro para que las cosas empiecen a mejorar en nuestro país, hablando del tema de inseguridad ciudadana? Sí, no vamos a negar que las cifras del SINADEF son concluyentes, ¿eh?, y contundentes. Porque solamente en este año, desde enero a agosto de 2026, la cantidad de personas fallecidas producto de homicidios suman 1.499.
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0: Que es una cifra superior al total anual reportado en años anteriores, desde el año 2017, hasta el 2023. Aló, buenos días. ¿Su nombre y de dónde nos llama?
11: Bien, Mariana Carrasco, la llamo de aquí de la ciudad de Lima y soy de la ciudad de Arequipa. Un saludo para ustedes, para Exitosa, que siempre nos atiende. Señor, al punto que ustedes participan acerca sobre la censura, ¿no?, a este señor ministro, yo creo que aparte de la censura que haya, ya debe de ver la señora presidenta y las autoridades, las instancias necesarias, de que se ponga a una persona que tenga el mero y el pleno conocimiento, ¿no?, para dar lugar a la seguridad ciudadana. Vivimos momentos de terror. Acabo de ver que se matan en eso. Hacen las comisarías. O sea, no hay autoridades. Mueren los ciudadanos y no pasa nada. Lo vemos como pan de cada día.
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11: ¿Hasta cuándo? La señora presidenta dijo que esto iba a cambiar. Entendemos que el cambio no es inmediato, pero por lo menos ya tenemos que estar viendo el trabajo articulado que hacen estas autoridades a partir del ministro, que es la autoridad máxima. Esperamos como ciudadanos que ya hayan cambios. No queremos ver más muertes. Queremos seguridad. Queremos trabajar. Queremos tener un buen desarrollo. ¿Cómo nos desarrollamos si no tenemos seguridad? ¿Cómo vamos a trabajar si no tenemos seguridad? ¿Cómo vamos a trabajar si somos extorsionados? ¿Cómo vamos a trabajar? ¿Cómo emprendemos nuevas cosas para darle más realce a la economía de nuestro país si no hay seguridad?
0: Tiene usted toda la razón. Muchas gracias por su participación. No queremos ver más muertos. Y sobre todo, de repente, prender la radio, encender el televisor y ver que la siguiente víctima es un conocido nuestro, un ser querido. Así no se puede trabajar. Vamos a la comunicación telefónica. Aló, buenos días, su nombre y de dónde nos llama.
12: Ya, buenos días, yo hablo de la zona de Pocorpata. Soy Evaristo.
0: Evaristo, adelante.
12: Mire, la inseguridad ciudadana se ha generalizado a nivel Perú. ¿Sabe de quién es responsabilidad? De la policía, que no trabaja y no cumple sus funciones. Si es bien cierto de que la presidenta ha dicho que va a terminar esto en 2-3 meses, no lo creo. No lo creo porque es cuestión de largo trabajo. ¿Ah? Ahora, la interpelación que dicen al ministro del Interior, ¿por qué? Eso no soluciona nada, la interpelación y censura, la censura que quieren hacer contra el ministro del Interior. Ya, lo que pasa es que lo deben dejar trabajar un par de meses más, y a los 6 meses ver, ¿no?, qué pasa. Entonces, ahí podemos reclamar, podemos salir a las calles, pero además un tiempo, son 2 meses y medio que está gobernando la señora acá, pero no creo que termine eso, señor. Ahora, la violencia que estábamos hablando antes en los colegios, no hay control, señor, no hay control. Los alumnos, como se está en redes sociales diciendo, el alumno debe ir bien limpio, aseado, bien peinado, sin teléfono, sin pesos, y eso como antes, señor. Ya, ¿por qué? Se ha perdido pues el respeto entre padre e hijo y hijo a padre. Ya no lo respetan, señor. Ya, y que si en la casa no se respetan, en la mayoría de hogares, ¿qué van a respetar los alumnos en el colegio, el profesor? Muchas gracias.
0: Muy bien, gracias. Gracias, Evaristo, por su participación. 940-800-800 y 741-0955, nuestros dos teléfonos para que usted también pueda participar y opinar. El amigo Evaristo nos llama de Paucarpata, ¿no? Desde aquí, desde Arequipa, y hace poco hemos tenido un asesinato en Ciudad Blanca, caso de sicariato. Un padre de familia que estaba saliendo de la cochera de su casa, estaba abriendo la puerta de la cochera y es acribillado por dos sujetos que se movilizaban en una moto lineal. 11 casquillos de balas se encontraron en el lugar y el asesinato ocurrió en horas de la mañana, cuando el occiso, la víctima, iba a llevar a su hijo al colegio. El asesinato fue delante de su hijo. Es decir, los delincuentes no tienen ningún tipo de miramiento. Aló, buenos días, su nombre y de dónde llama.
13: Soy el señor Héctor Moreno, del RIMA.
0: Adelante, Héctor, lo escuchamos.
13: Para opinar con respecto a la seguridad ciudadana. Bueno, yo opino que en realidad no es culpa de la policía, pues, porque la policía ahorita no se les paga los bonos y aparte de eso, también no tienen ninguna distinción por alguna acción distinguida, no se les otorga el grado inmediato superior cuando
0: Héctor,
13: hacen una acción distinguida.
0: Claro, pero Héctor, la pregunta en este caso sería si usted está de acuerdo con la moción de censura contra el ministro del Interior.
13: Bueno, yo no estoy de acuerdo. Que lo dejen trabajar.
0: ¿Qué? Correcto. Muy bien, muchas gracias. Gracias, Héctor, por tu participación. Similar a la opinión de Evaristo, ¿no? Que indicaba que la moción de censura no va a solucionar nada y que deben darle por lo menos un par de meses más. A ver, ¿qué opina nuestro siguiente oyente? ¿Su nombre y de dónde llama? Muy buenos días.
14: Buenos días, para opinar.
0: Adelante, su nombre y dónde llama.
14: Erika. De
0: adelante, Erika.
14: Bueno, mire, yo estoy de acuerdo con la censura al ministro, ya que se observa de que

0: todo esto de las extorsiones y sicariato. E incluso dijo que iba a poner orden, ¿no? ¿A qué tipo de orden se refiere, no? Ahora no vemos absolutamente nada, y los ministros deben ser también censurados por toda la prensa limeña, ¿no? ¿Por qué no ahora hablan justamente de todos los ministros que tienen muchas situaciones que complican sobre todo el cargo que están ocupando, ¿no? Entonces, sí estoy de acuerdo con la censura y debería de tomar ya acciones la presidenta para poder cambiar la situación en nuestro país. Muchas gracias.
1: Muchas gracias, gracias por su participación valiosa, Erika. Son las 8:44. Vamos a estar atentos a lo que va a pasar en los siguientes días tras esta presentación de la moción de censura por parte de la bancada de Juntos por el Perú. ¿Prosperará o no esta moción de censura en contra de César Astudillo, ministro del Interior? Bueno, solamente el tiempo lo va a decir. 8:45. 8:45. Hay otros temas que también queremos compartir con ustedes, amigos oyentes de Exitosa. Y es que aquí en Arequipa, hace años atrás, se habló de un caso bastante delicado de maltrato animal. Ya saben que en la actualidad hay leyes, hay normas que protegen a los animalitos, sobre todo cuando hablamos de perros y gatos. Y hay un informe que ha preparado nuestro compañero de labores, Jaime Benavente, sobre un caso de maltrato animal que no debemos olvidar, porque hay quienes pretenden volver a ser autoridades, pero tienen, lamentablemente, arrastran dentro de su historial casos delicados de maltrato animal. Vamos con el siguiente informe.
2: Estas imágenes corresponden al año 2016 y muestran a varios perros que fueron trasladados hasta el entonces denominado canil municipal de Humapalca en Socabaya. Los animales debían permanecer 30 días en el local a la espera de que sus propietarios pudieran recuperarlos. Los perros que no fueran reclamados debían ser entregados en adopción. Sin embargo, las denuncias de las asociaciones animalistas de Arequipa revelarían una realidad muy distinta. Las asociaciones denunciaron que cientos de perros habrían sido sacrificados dentro del recinto. También cuestionaron que el local no tenía los servicios básicos. Las denuncias provocaron protestas por la muerte de los animales. María Chávez, representante de la asociación Patitas Abandonadas, cuestionó estas acciones y pidió que se tomen acciones para que no se repita la historia.
3: ¿Qué podemos decir? Y este señor le dio por igual agarrar y matarlo a todos los animales, y ahora que venga a postularse, discúlpame, me parece un descaro por parte del señor. Y más que todo ahora prima el tema del hecho de los derechos animales, pues, ¿no?
2: El caso llegó al Ministerio Público, donde la Fiscalía Provincial Penal de Paucarpata inició una investigación contra el entonces alcalde de Socabaya, Alexis Rivera, a raíz de una denuncia por presunto maltrato animal con subsecuente muerte. Las imágenes de aquella época también registraron a varios perros muertos y colocados dentro de bolsas negras. 10 años después, el caso vuelve a cobrar relevancia en plena campaña electoral. Las asociaciones defensoras de los animales exigen que los candidatos incorporen en sus planes de gobierno medidas concretas para enfrentar el abandono y la sobrepoblación de perros en las calles. Pese a que el escándalo fue hace 10 años, el problema continúa. Actualmente, Arequipa registra una población estimada de más de 150 mil perros callejeros y se han reportado más de 6 mil casos de mordeduras caninas durante el 2026, así lo indicó Carlos Rodríguez de la unidad de zoonosis de la Gerencia Regional de Salud.
4: Es un problema de salud pública, primeramente, tener canes en la vía pública. En primer lugar tenemos la circulación del virus de la rabia. A la par tenemos los accidentes por mordedura de canes. Es indispensable que cada gobierno local para este 2027 inicie justamente con medidas de prevención, con sanción a las personas que tienen los canes en la vía pública, y si es posible crear un centro de control de zoonosis o un centro antirrábico por distrito.
2: Antes de elegir a sus próximas autoridades, los arequipeños no solo demandan obras para cerrar las brechas sociales, también piden que se incorporen proyectos y acciones para atender la problemática de los animales en situación de abandono.
5: Entonces, creo que nuestras autoridades, nuestros postulantes deberían involucrarse más con esta situación y poner las cosas claras, porque es una responsabilidad tener mascotas, no es un juego, no es tener un perrito en el techo, en la calle y dejarlo botado, al contrario, hay que acogerlos. Y por ejemplo, yo hasta ahorita no he escuchado de candidatos que estén poniendo

0: posturas claras acerca de este punto que es muy importante.
1: María Chávez, representante de la Asociación Patitas Abandonadas, señaló a Exitosa que una de las medidas más efectivas para frenar la sobrepoblación de perros es impulsar campañas permanentes de esterilización.
2: Bueno, en primer lugar, la sobrepoblación, esterilizaciones gratuitas. Y para especialmente los animalitos que están en la calle. Dos, el tema de las campañas de adopción, campañas masivas de adopción y de concientización. Y tres, es el tema de los rescates animales. Es lo que ahorita estamos nosotros necesitando, porque tenemos bastante lo que es el tema de maltrato animal.
1: 10 años después de las denuncias registradas en el canil de Humapalca en contra de Alexis Rivera, la problemática de perros en situación de abandono continúa siendo un desafío para las autoridades y la población. En la actualidad, la esterilización, caniles adecuados, adopción y sanciones por maltrato forman parte de las medidas planteadas para evitar que esta historia se repita.
3: 8:50, 8:50. No vamos a negar que el problema de los perros es un problema creciente, sobre todo de perros callejeros. Aquí en Arequipa, esta semana, la Gerencia Regional de Salud ha dado a conocer una cifra bastante alarmante. Desde inicios de año, desde enero de 2026 hasta agosto, las cifras que se tiene actualizadas, se tiene más de 6.000 casos de ataques de perros, obviamente a personas. Entonces, estos animalitos que están abandonados, muchos enfermos, desnutridos, expuestos a la violencia, y que representa, a su vez, no lo vamos a negar, un desafío a la salud pública, tiene que ser abordado de forma responsable. No como lo hizo en su momento Alexis Rivera, entonces alcalde de Socabaya, y que ahora pretende regresar a ese cargo, llevar, juntar a los perritos en un canchón, tenerlos mal alimentados, mal cuidados. En su momento se dijo que había médico veterinario que estaba detrás de las mascotitas, pero cuando los amigos de asociaciones protectoras de animales acudieron, lamentablemente no encontraron a ningún especialista, no encontraron a ningún médico veterinario. Es más, incluso recordamos que algunos dueños de canes, cuyos perritos se los había llevado a ese canil, denunciaron que para retirar a sus perros tenían que pagar una multa de 1.900 soles. Ya te imaginarán, es una cifra totalmente astronómica. ¿Quién va a pagar 1.900 soles? Entonces, eso hacía casi imposible que una persona vaya y recupere a su can por la alta multa. Entonces, aquí lo que necesitamos es que las próximas autoridades conozcan las leyes vigentes, por lo menos sepan cuál es la ley de protección y bienestar animal, la misma que establece el marco legal para la protección de animales en nuestro país, y cuáles son las normas vigentes que están relacionadas a la 30407, por ejemplo, viene la ley 27596, que es la ley que regula la crianza, adiestramiento y comercialización de canes, especialmente aquellos considerados potencialmente peligrosos. Hace poco, con la información de los colegas del Cusco, observábamos cómo un niño de 12 años ha sido atacado y ha perdido una de las orejas, porque ha sido atacado por un perro que es considerado dentro de este grupo potencialmente peligroso, un dogo argentino. Son muy bonitos, sí, no lo vamos a negar, pero también son altamente peligrosos. Y veamos hasta qué punto los dueños de estos canes están sacándolos a la calle con la protección correspondiente, con el bozal, la cadena de ahorque, porque a veces es un poco difícil controlarlos. Este tema, señores, debe preocuparnos. Y aquí en Arequipa, sobre todo Socabaya, vean a quién le van a dar el voto de confianza. Son las 8:54. Bueno, antes de cerrar esta cita informativa desde Arequipa, tenemos que ir con nuestro espacio de sabores peruanos. Nuestro compañero de labores, Richard Calcida, ha elaborado un informe sobre un plato que es símbolo de la solidaridad, la pollada.
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5: Al Perú es asumir que la gastronomía te puede salvar la vida. La pollada es una de esas manifestaciones culturales, gastronómicas y sociales más representativas de nuestro país. Más que un simple plato de comida, constituye un mecanismo comunitario de apoyo económico y solidaridad. Su preparación consiste en saber elegir una buena carne, como lo señala Elizabeth Calcina Zucapuca.
6: Saber elegir un buen pollo. Bueno, nosotros trabajamos con un pollo que se utiliza para hacer pollo a la brasa. Ese es el pollo que utilizamos para nuestra pollada, para que pueda salir más crocante, para que pueda salir un plato más rendidor, más grande, ¿no? Que fuera una presa que, a diferencia del pollo amarillo, ¿no? Nosotros trabajamos con ese tipo de pollo.
5: La pollada es presentada como una comida tradicional del Perú. Incluso está considerada como uno de los platos más conocidos dentro de la gastronomía peruana y en cada región adopta sus propios productos y sazón.
6: En Lima, por ejemplo, te hacen la pollada sin apanar, le aplican el ají colorado, la fríen directamente, ¿no? Es distinta, ¿no? Y te aseguro que en el norte también deben hacerla de otra manera y al igual que puedas encontrar en la sierra. Entonces, creo yo que cada persona adecúa los insumos que tiene de la zona para poderle dar un mejor sabor a su plato.
5: La bendita tierra y los valles de Arequipa también aportan lo suyo para que la pollada sea más exquisita.
6: Aquí lo hemos hecho un poco más típico, ¿no? Tenemos algo bueno nosotros, tenemos la variedad de papas. Entonces aquí trabajamos con una papa sin pelar, cocida nada más, porque nuestra papa es muy rica. Tenemos la variedad del maicito, el choclito desgranado, fresco y el pollo crocante.
7: Y siempre acompañado con su ají en Arequipa, que sea picante.
6: Sí, un ajicito muy rico, picantito, para que pueda acompañar al pollo.
5: Pero ¿cuál es el origen de este plato tan popular? Elizabeth Calcina nos comenta que nació como una forma informal de recaudación de fondos, sobre todo por los migrantes en Lima, para afrontar la dura situación económica peruana de finales de la década de los 70 y se popularizó aún más en los años 90.
6: Nace este plato para hacer un fondo, ¿no? En realidad estos platos, la pollada es un plato de recaudación, ¿no? Que se hacía antes para necesidades de amistades, de familia, por enfermedad o por algo que le sucede, ¿no? Se ha hecho muy popular ahora, pues este plato lo utilizan siempre para hacer profondos, ¿no? En colegios, universidades, institutos, ¿no? Ya sea para hacer viajes de promoción o porque quieran recaudar algún fondo para hacer su fiesta y todo ello, ¿no? Es un plato que en los años ha tomado mayor fuerza porque, si te das cuenta, cada semana siempre hay pollada en algún lugar.
5: Elizabeth Calcina Zucapuca es una emprendedora que, a base de esfuerzo y con el empuje de la familia, se reinventó en la pandemia de la COVID-19, ya que se vio obligada a dejar su trabajo en una oficina. Hoy se ha convertido en una de las pocas microempresarias en elaborar diferentes potajes en grandes cantidades.
6: Al comienzo era simplemente por un arte, una diversión, por una pasión por aprender. Luego estudié gastronomía en ISUR para poder afianzar mis conocimientos. Y ahí es donde ya, después de la pandemia, pues empezamos con el negocio y ya empezamos a surgir, como quien dice, ¿no? Poco a poco. Fue un crecimiento de poco a poco. No ha sido un crecimiento fuerte de golpe, pues hemos ido con paso lento, pero seguro.
5: Actualmente, las polladas aún se siguen realizando con frecuencia en muchos hogares peruanos por una serie de necesidades, sin dejar de lado el aporte gastronómico de cada región.
3: De la mañana con 58 minutos, sea con la finalidad de recaudar dinero, o sea, simplemente para compartir. Hoy me voy a buscar mi pollada, ya me dio hambre. Lucho Aguilar ya está en línea. ¿Qué tal, Luchito? ¿Cómo estás? Buenos días.
8: Miguel Ángel, ¿cómo estás? Mira, tengo una polladita este fin de semana. ¿Con cuántas te vas a matricular, hermano?
3: Pásame la dirección. Ahí te caigo.
8: Pero igual tú colaboras y no las recojas, hermano. Igual, colaboración es colaboración.
3: Claro. ¿Qué tal, Luchito? ¿Cómo estamos?
8: Acá, oye, la pollada, sí, pues efectivamente, es un medio de recaudación, es un medio de solidaridad, porque uno muestra su solidaridad muchas veces, ¿no? Colaborando.

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Con esta hermosa canción me voy directamente al corazón de la hermosa tierra de Huancavelica.

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2: Salud con esa cervecita. Rubén Mamani Quiñones, Celestino Chuctaya, nuestro

especial aprecio. Samuel Paucara, Trinidad Paucara, siempre por Achau y Coporaque, pero sin llorar.

0: destructivos, donde también hubo intervención oportuna del personal.
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0: esa es la Fiscalía de Familia, pueda seguir con las investigaciones. A raíz de esto se generan varias directrices de nuestra gestión a partir de las áreas de convivencia, primero en las instituciones educativas, la SUTEL también está interviniendo, y lo más importante de esto, que se logra consolidarse el proyecto Decido Mi Futuro, la iniciativa inicial de la Policía Nacional del Perú, en ese tiempo con el comandante Domínguez, ahora coronel, que está destacado por la Sierra Liberteña. Estimo que está haciendo un buen trabajo por allá también, y el equipo de trabajo que él lideraba nos proponen hacer todo un proceso de atención a los chicos, y sobre todo ellos como policía comunitaria tenían mapeado la zona de mayor influencia e incidencia de algunas faltas o delitos que se estaban cometiendo por adolescentes de la comunidad. Entonces se ha seleccionado 15 instituciones inicialmente, pero la intervención ahora efectiva es con 10. Las dos primeras etapas ya se han concluido, ahora estamos por evaluar esas dos etapas, y a la semana siguiente tenemos una reunión con todos los involucrados. Dicho sea de paso, agradecer al Poder Judicial, al Ministerio Público, Defensoría del Pueblo, dos colegios profesionales que se sumaron inmediatamente a este llamado, el Colegio de Psicólogos y el de Trabajadores Sociales. También está la SUCAMEC, el INPE, quienes nos vienen coadyuvando en la información para trasladar a los adolescentes. Y en esta última etapa se estima ser la ruta de la flagrancia. Para eso se necesita autorización de los padres de familia, donde los adolescentes puedan tener información real, veraz, de todo este procedimiento cuando se cometen delitos, y en el caso de ellos, las faltas administrativas, para hacer todo un proceso de concientización. Este proyecto, si bien es cierto, nace como un proyecto piloto, pero esperamos que se vaya escalando a las demás provincias y, por qué no, a nivel nacional. Todo creo que depende de la voluntad política que tengan las autoridades o los titulares de las principalidades, de las principales entidades rectoras, como es el Poder Judicial, que hasta ahora aquí en La Libertad lo han aceptado y nos vienen apoyando de una manera decidida, el Ministerio Público, la Defensoría, que es otra entidad que está permanentemente coordinando sobre este tipo de situaciones, y poder sacar adelante a esta juventud que hoy por hoy lo tenemos sometida de alguna forma a conductas no adecuadas.
2: La presencia de armas en las aulas nos obliga a preguntarnos qué está pasando con nuestros escolares y qué estamos haciendo como sociedad para protegerlos. La prevención y el acompañamiento deben empezar desde casa y continuar en las escuelas para evitar que la violencia termine formando parte de su día a día.
3: Bien, solamente este año, en lo que va del año, en el Colegio Marcial Acharán de Trujillo, dos escolares, uno de 13 y uno de 14 años, fueron intervenidos por la Policía Nacional tras hallárseles un arma de fuego. Punto uno. Punto dos. En la institución educativa Los Pinos, acá también en el distrito de Trujillo, también algunos alumnos fueron intervenidos luego de una revisión inopinada en mochilas donde se les encontró un arma de fuego y municiones. También se han reportado incidencias en los distritos de La Esperanza, ¿ya?, en el distrito de Chao, y en otros distritos, en el de Ascope, por ejemplo, ¿no?, donde no solamente se les encontró armas de fuego, porque solamente nos estamos centrando en este momento en las armas de fuego, también armas punzocortantes. Y acá tendríamos que ver, más allá de la intervención del Ministerio de Educación, ver la legislación, o sea, cómo tratas tú a estos menores de edad. En fin, mientras tanto seguimos corrigiendo el error. La foto de los comprometidos en este secuestro de este empresario minero parece una foto de un grupo de estudiantes que están terminando la secundaria. Parecen pubertos, todos ellos. Se van 3 años a la cana mientras duren las investigaciones, aunque puede haber una apelación y muchos de ellos podrían hasta salir libres, porque la fiscalía tiene serias dificultades para poder determinar la responsabilidad de cada uno de ellos en el secuestro de este empresario. Vamos con Joaquín Vargas, pulpos o presuntos pulpos. Por ahora, se van 3 años a la cana. Adelante.
4: Pasadas las 6 de la tarde, el miércoles 23 de septiembre, comenzó el traslado de 7 investigados por el secuestro de Jens Lara Tandaquilla y la muerte de sus 4 acompañantes. Los 7 permanecían detenidos en la Divincri, en el complejo policial Alcides Miguel Hurtado, en la organización San Andrés. Desde varias horas antes, sus familiares ya estaban afuera esperando para verlos y poder despedirse. Cuando los policías comenzaron a sacar a los detenidos, se vivieron momentos de mucha tensión. Madres, padres y otros familiares gritaban, lloraban e intentaban acercarse a ellos. Pero la policía colocó un cordón de seguridad y no permitió que los familiares llegaran hasta los detenidos. Finalmente, los 7 fueron subidos a los vehículos policiales y trasladados al penal El Milagro. Allí deberán permanecer 36 meses mientras continúa la investigación. Los investigados son Julio Zabaleta Quesada, alias Juliacho, Frank Junior Quesada Cruz, conocido como Ñato, Ángel Fabricio Bocanera Linares, Folo, César Iván García Rivera, Bolacho, Roy Peter Bocanegra Aguilar, Piti, Roy Bocanegra Marreros, conocido como Roy,
5: exitosa,
4: y Joyce Bereche Macua, alias R. Según la fiscalía, cada uno habría tenido una función dentro del grupo que es investigado por el secuestro de Jens Lara. Sin embargo, todos siguen siendo investigados y la prisión preventiva no significa que hayan sido declarados culpables. En este caso, también estuvo detenido José Miguel Serrepe Dávila, alias Ares, pero el juez decidió no darle prisión preventiva y ordenó que siga el proceso en libertad, con reglas que deberá cumplir durante 36 meses. La fiscalía anunció que apelará esta decisión. Mientras los 7 eran llevados al penal, sus familiares quedaron afuera de la Divincri entre lágrimas y reclamos. Algunos aseguraban que sus familiares son inocentes y que eso tendrá que demostrarse durante el proceso. Ahora empieza una nueva etapa de la investigación. La fiscalía tendrá que seguir reuniendo pruebas para saber qué pasó el 30 de agosto, cómo ocurrió el secuestro de Jens Lara y qué hizo cada uno de los investigados. Por este mismo caso, Johnson Smith Cruz Torres, alias Johnson Pulpo, y Gabriele Mendocilla también cumplen 36 meses de prisión preventiva. Los 7 ya fueron llevados al penal El Milagro. El proceso continúa y será durante la investigación y el juicio cuando se determine la responsabilidad que corresponda a cada uno.
3: 10:36 a.m. Tengan la plena seguridad que durante esta semana el escándalo del secuestro y el asesinato de estas víctimas inocentes que iban al lado de este empresario minero va a pasar al olvido.
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3: Trataremos otros temas y la vida continuará. En fin, nos vamos a ir a una interrupción breve y regresamos para conocer cómo estamos preparados para afrontar no solamente el fenómeno del niño, ¿no?, sino que vamos a hacer con los niños estudiantes que el 12 de diciembre se tienen que ir a casa. Hay que programar las actividades para que estos chicos no se estresen y puedan continuar con su vida normal, cotidiana. Regresamos en breve.

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1: 9:28.
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0: 10:30, 10:30. Se adelantaron las vacaciones, ¿no? Nosotros acá en Trujillo y a nivel nacional probablemente, que también a nivel nacional, hay una semana de gestión, que es en octubre. Esa semana de gestión pedagógica es para capacitación o para, bueno, algunas actividades que realizan los maestros. Y en esa semana de gestión, los chicos se van de vacaciones. El 8 de octubre es feriado. También los chicos no van al colegio, pero en La Libertad, y supongo que a nivel nacional también se ha dispuesto igual, no va a haber feriado y tampoco va a haber una semana de gestión y por lo tanto no va a haber vacaciones para los estudiantes, ¿no? Se van a su casa el 2 de diciembre. Obviamente hay que buscar actividades para que los chicos no se estresen, porque lo normal, pues, es que las clases terminen el 16, 17, más las actividades. Recién el 22 están regresando los chicos a casa, descansan una semana y a partir de enero arrancan los talleres de verano, ¿no? Pero no sabemos qué es lo que va a pasar también con los talleres de verano, con este fenómeno del niño que se viene con fuerza durante los próximos meses, ¿no? Bueno, el niño travieso, pero esta vez en extremo, ya mandó a todos a sus casas a partir del 2, con fecha exacta. Acá tenemos el informe de María Fernanda Santos.
1: El niño cambia las aulas por las casas. En La Libertad, los escolares se quedarán sin sus tradicionales vacaciones de octubre y tendrán que adelantar el cierre del año escolar. Las clases culminarán el 2 de diciembre, una medida que busca prevenir los riesgos que podrían generar las condiciones climáticas. Escuchemos a Rufino Rodríguez, el gerente regional de educación.
2: Esto de la conclusión del adelanto, de alguna forma, del año escolar, ya lo venimos socializando de hace mes y medio, dos meses atrás. Inclusive tuve la oportunidad de justificar y de alguna forma sustentar ante el Pleno del Consejo Regional sobre estas medidas dentro del sector educativo. Sabemos que ya el fenómeno del niño, por toda la información que tenemos, no solamente a nivel nacional, sino a nivel internacional, que va a ser muy duro y drástico. Entonces, frente a eso y los cambios que estamos observando todos estos días, el calor, el frío, el viento, nos hace presagiar que el fenómeno del niño sí ya los tenemos a las puertas. Es más, hasta ayer teníamos información, por ejemplo, que en Guayaquil ha sido una lluvia torrencial. Tumbes también está tomando sus previsiones porque tenemos este proceso, ¿no? Empieza en Tumbes y luego va escalando y seguramente en algún momento estaremos en La Libertad con este problema. A raíz de eso, como también tenemos la información que la mayor incidencia va a ser a partir de diciembre hacia adelante, se tomó la decisión de recalendarizar el año escolar, no disminuir la cantidad mínima de horas que me exige el Ministerio de Educación y tampoco las semanas, y eso se está haciendo. Hemos tomado las previsiones de los 10 días hábiles que vamos a recalendarización, vamos a trabajarlo la semana de gestión del 12 al 16 de octubre. Los estudiantes ya no irán a casa, van a continuar su periodo lectivo y el día 8 de octubre, que es feriado, también lo vamos a recuperar con una contingencia que el 8 de octubre, si bien es cierto, los estudiantes reciben su proceso de aprendizaje, los docentes ese día deberían de tener el descanso como corresponde. Ese día lo estamos pasando para diciembre y se está estableciendo el día en que ellos van a recuperar, entre comillas, este feriado, pero en el mes de diciembre, donde todo va a ser el mes de gestión prácticamente para las escuelas.
1: El calendario cambia, pero la preocupación permanece. Mientras el niño obliga a modificar las clases, las autoridades deberán garantizar que ningún estudiante quede expuesto y que el aprendizaje no se detenga.
0: 10:34. Les comentaba el hecho de que dentro de las aulas ahora se descubren armas, hay armamento dentro de las aulas, ¿no? Pero hay otro aspecto que nos preocupa, que es la violencia. ¿Cómo han cambiado los tiempos, ¿no? Hace unas décadas atrás, el máximo acto de violencia que podría haber en un colegio era choque para la salida. Y los chicos que tenían diferencias salían a la hora, pues, que les correspondía irse a su casa y tenían una disputa a puños en la puerta de su colegio, ¿no? Obviamente respetando ciertos códigos de honor, de respeto mutuo, ¿no? Sin embargo, ahora no, la violencia es permanente, diaria, y es incontrolable. Precisamente en esa línea también María Fernanda nos cuenta de cómo esta violencia escolar se está normalizando en los colegios, no solo de La Libertad, sino de Trujillo. Y estas alarmas se encienden luego del caso escandaloso, ¿no?, de Lima, de este caso de abuso contra un escolar que acá y en cualquier colegio se vive a diario. La violencia escolar que nadie quiere aceptar y nadie quiere ver. María Fernanda nos cuenta la historia.
1: La violencia escolar sigue entrando a las aulas y dejando una realidad que muchas veces no se quiere ver. Casos de agresiones entre estudiantes que preocupan a padres y docentes y que exigen respuestas concretas. Para conocer las cifras y qué se está haciendo frente a esta situación, conversamos con el gerente regional de educación, Rufino Rodríguez.
2: Efectivamente, nosotros esto lo estamos mirando en tres direcciones. Lo primero es el tema eminentemente formativo, que no solamente es responsabilidad de la escuela, sino también desde casa. Lo segundo son las normas que están emitidas desde el año 2011-2012, con ciertas limitantes, las mismas que fueron inclusive de alguna forma al docente, al directivo, quitándole espacios de disciplina, no de abuso, sino de disciplina. Y el tercer espectro está en razón de lo que el ministro de Educación ha anunciado como tal, y a la espera también de una nueva normatividad. Lo primero, como responsables de la parte formativa de los estudiantes en la escuela, tenemos ya normas de convivencia. Cada escuela, cada institución educativa lo tiene de manera muy clara, donde hay intervención de los padres de familia, con mucha incidencia de los docentes y el personal directivo. Sin embargo, hay otros aspectos dentro de esta situación formativa que de alguna forma impiden, porque hay padres de familia que nunca aceptan que el menor agresor ha cometido esa conducta, y tratamos de justificarlo, porque capaz también la conducta de estos menores en casa se ha sobrepuesto a la autoridad de los padres. Con esa situación estamos luchando permanentemente para generar otros espacios de convivencia escolar adecuado. Las normas, como ya les decía en este segundo momento, es que no nos permiten tener sanciones que realmente sean acorde a la conducta del menor. Se trabajó mucho más la convivencia, que es cierto que somos seres humanos y debemos entendernos mejor dialogando. Sin embargo, las conductas que se aprenden con el ejemplo es difícil desterrarlas solamente con el hablar. Las conductas que se aprenden, sea en casa, sea en la sociedad o en la misma escuela, son las que se arraigan en el estudiante, y sobre esas empezamos a actuar como ciudadanos más adelante. Ese espacio es el que tenemos que volver a recuperarlos, pero ¿cómo? Con disciplina. Y esa disciplina no se puede imponer así como están las normas en este momento. Ustedes recordarán un tiempo atrás con el tema del consumo de estupefacientes en las escuelas, cuando los chicos estaban portando armas. Ahora mismo las frescas callejeras, que son frecuentes, siempre nos exigen expulsión, pero lamentablemente estamos atados de manos. Por más que la expulsión esté como una sanción extrema dentro del reglamento interno, la institución educativa no lo puede aplicar, porque hay un marco normativo que nos impide. Ahora y esta es la tercera línea, con lo que ya el ministro de Educación, en uno de los parámetros que él ha establecido para refundar la educación en nuestro país, ha manejado el término de modificar esta normativa. Pues a la espera de esto, y seguramente será en bienestar de los estudiantes. Porque lo que buscamos es eso, no una cultura sancionadora, pero sí ejemplificadora para mantener la disciplina en las instituciones educativas.
1: Porque detrás de cada caso de violencia hay un estudiante que necesita protección. El colegio debe ser un espacio para aprender, crecer y sentirse seguro, no un lugar donde el miedo termine siendo parte de la rutina.
0: 10 de la mañana con 39 minutos. Me quedo con una frase del gerente regional de educación. Los padres de familia normalizan y justifican un acto de violencia protagonizado por su hijo. Porque quizás los padres somos sobreprotectores, ¿no? Somos papás gallinas, ¿no? Mamá gallina. Y creemos siempre que un acto violento por parte de nuestros hijos es un acto de defensa justa. Y no siempre es así. Entonces, creo yo que también es una gran responsabilidad la de los padres, ¿no? De colaborar, de evitar y trabajar en erradicar la violencia dentro de los colegios, ¿no? Como hemos visto en estos casos en Lima, por ejemplo, donde los papás trataban de justificar el comportamiento negativo de sus hijos, ¿no? Y donde hasta la fecha, cuando son castigados, se están o están juzgándolos, siguen insistiendo en que habría tratos preferenciales para ellos. Entonces, están acostumbrándose a cometer la travesura y que el papá, la mamá va a salvarlos, y esto se traslada a su vida adulta y siguen creyendo que están cometiendo alguna travesura, pero ya están delinquiendo. O terminan en la cana o terminan con la familia, siempre tratando de sacarles del apuro. En fin, mientras tanto, estamos exactamente a una semana, porque el próximo domingo son las elecciones y ya todo va quedando listo, no solamente en La Libertad, sino a nivel de todo el país, para estas elecciones. La OMPE ya dio luz verde al proceso electoral. Aparentemente todo está dispuesto ya para que este domingo todos nos traslademos hasta nuestro centro de votación a elegir al mejor vecino para que, bueno, sea el alcalde de tu distrito, de tu provincia, o al gobernador de tu región. Urnas listas para este proceso este domingo. Joaquín Vargas nos cuenta cómo está la situación en Trujillo.
3: Sí, muchas gracias. El día miércoles 23 llegó el material electoral desde Lima de la OMPE Central hacia la ODP Trujillo, en este caso en horas de la tarde, ¿no? Ya se ha descargado, está en el almacén de la ODP, para efectos de que en primer lugar se haga la verificación pública del material y después de ello ya comience con el despliegue y el traslado hacia los 100 locales de votación que tenemos en nuestra jurisdicción de la Oficina Descentralizada de procesos electorales de Trujillo, que comprende el distrito de Trujillo, de Laredo, de Huanchaco, Simbal y Poroto, y toda la provincia de Culcán, con sus centros poblados.
4: ¿Qué material es el que ha llegado, no? Más o menos, ¿qué cosas se van a poder utilizar, presentar?
3: Sí, el material tal que ha llegado consiste en material propiamente que se va a utilizar en cada mes de sufragio. Tenemos también el material de reserva para contingencia, también el material que va a utilizar el coordinador local de votación, las ánforas respectivas, las cabinas de votación, las señaléticas, ¿no? Todo ello para que puedan ser acondicionados los 100 locales de votación que tenemos en la jurisdicción del lado de Trujillo.
4: Ahora, más o menos, ¿por qué lugares van a empezar a distribuir este material, no? Tenemos entendido que primero por lugares más lejanos, ¿no? De La Libertad, finalizarían acá en la ciudad de Trujillo.
3: Sí, nosotros como ODP Trujillo vamos a empezar el despliegue, el traslado del material electoral desde aquí de la ODP hacia los locales de votación, en este caso el día viernes 2 de octubre, de tempranas horas de la mañana. Vamos a ir a la provincia de Culcán, ¿no? Que es la sierra un poco más alejada, a 48 horas del domingo 4, por lo tanto, el día viernes vamos a desplegar todo el material hacia Culcán, y el día sábado 3 de octubre a toda la provincia de Trujillo.
4: Más o menos los establecimientos de votación están previstos, todo está ordenado. Tienen coordinación con la policía, también me han comentado, ¿no?
3: Sí, nosotros tenemos dentro de la jurisdicción del ADP Trujillo 100 locales de votación que ya están confirmados, ya se ha coordinado, se ha verificado, por lo tanto están ya listos para poder recibir el material electoral entre el día viernes a Culcán y el día sábado a Trujillo, para que todo esté dispuesto para el domingo 4 de octubre, y es que se inicia la votación desde las 7 de la mañana.
4: Respecto a la provincia de Trujillo, la publicación de cartel de candidatos, también en Culcán, ¿qué nos puede comentar?
3: Sí, dentro del procedimiento también de la norma está la publicación del cartel de candidatos. Como ustedes pueden apreciar, se ha publicado el cartel de candidatos aquí en la ODP, así como también los lugares más concurridos de la jurisdicción, ¿no? El cartel de candidatos para elección a gobernador, vicegobernador, para concejales regionales, para alcalde provincial y alcalde distrital. También se ha publicado el cartel de local de votación en todos los locales de votación, los 100 locales de votación, los lugares más concurridos, y aquí también la ODP, para que puedan verificar en qué local de votación está asignado su dirección, y también los miembros de mesa que van a participar el día domingo 4 de octubre.
4: Porque es importante el voto, y finalmente las palabras pueda decir, ¿no?, a la audiencia, a los seguidores de Radio Exitosa, que acudirán a votar su voto en estas fechas, ¿no?, para poder tener representantes tanto en el gobierno regional como también en los que son los alcaldes, ¿no?
3: Así es, una invocación a todos los ciudadanos electorales.

0: .p para que puedan verificar si han sido sorteados miembro de mesa y también en qué local de votación le toca sufragar.
1: 10:45. Miren, en la provincia de Trujillo tenemos 431.035 electores hábiles. Trujillo tiene 9 distritos. Este año se suma un distrito más, porque en las elecciones anteriores se eligieron alcaldes solo para 8 distritos. En este proceso electoral se suma un distrito más, un nuevo distrito, que es el distrito de Alto Trujillo, que anteriormente era un centro poblado, ahora es el distrito de Alto Trujillo. Por eso es que Trujillo actualmente tiene 9 distritos, 6 centros poblados y hay 100 locales de votación en toda la provincia. La Universidad Nacional de Trujillo, la UNT, es el local más grande de toda la región La Libertad, con una capacidad para 23.151 votantes. Está en primer lugar. Y en segundo lugar está el local de la Universidad Privada Antenor Orrego, la UPAO, que alberga 15.300 electores. En tercer lugar está la institución educativa o el colegio conocido como el Liceo Trujillo, que tiene 12.300 ciudadanos que van a emitir su voto en ese colegio. Y luego sigue el emblemático Colegio San Juan, ¿no? Bueno, los sanjuanistas dicen que San Juan es el Perú. En fin, bueno, el emblemático Colegio San Juan alberga a 10.500 votantes. Esto sucede solamente en la provincia de Trujillo. Hay que recordar que Trujillo, exitosa, con estos 431.035 votantes, aglomera casi a un poco más del 50% de electores de toda la región de La Libertad. Por eso dicen siempre que Trujillo inclina la balanza para quien puede ganar las elecciones para el gobierno regional. Ahora sí, vamos con la voz de los pueblos, porque hemos salido a preguntarles a los trujillanos qué es lo que ellos esperan del nuevo gobernador de la región de La Libertad. Bueno, gobernador o gobernadora, porque también hay una mujer que está postulando al gobierno regional de La Libertad. Joaquín Vargas conversó con los trujillanos. Adelante.
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3: Este 4 de octubre, los ciudadanos acudirán a las urnas para elegir a sus nuevas autoridades regionales y municipales. En esta oportunidad, ¡exitosa!, ponemos la mirada en el gobierno regional de La Libertad y en las necesidades que deberán atender quien sea elegido para asumir este cargo durante los próximos años. Desde Trujillo salimos a conocer qué esperan los ciudadanos de la próxima autoridad regional y qué consideran que debe atender con mayor urgencia. ¿Qué le exigen al nuevo gobernador o gobernadora de La Libertad? Escuchemos.
4: Bueno, del nuevo gobernador esperamos que todo haga las cosas bien, ¿no? Porque ya estamos cansados que solamente promesas y promesas y nunca cumplen. No hacen las obras que deben hacer.
5: Depende de la región, porque la región es bastante amplia.
4: Claro, pero de todas maneras, para eso, pues, la región es para que hagan las obras, ¿no? En todo lo que es la región, hagan las cosas bien. Eso es mi pedido.
6: Bueno, mírame, tiene que ser, acá el gobernador tiene que ser una persona que esté al lado del pueblo, que esté con el pueblo, ¿no? Entonces, ¿para qué? Para que haga obras, ¿no? Entonces, de aquí, en estos años para acá, se han olvidado de que el gobernador esté con el pueblo, ¿no? O sea, ese cargo solamente lo han utilizado para robar, nada más, ¿no? Entonces, necesitamos una persona que haga obras, porque mira, seguimos muy lejos nomás, todas las pistas de Trujillo están un desastre. Está un desastre, ¿no? Entonces, en el Óvalo Mochica tiene que hacer un bypass. No lo hace. Entonces falta, Trujillo está atrasado ahorita. Atrasado está, ¿no? Entonces, eso es lo que se espera del gobernador y del alcalde también, ¿no?
2: exitosa.
7: No están haciendo algo, pero hay mucha demora en esto, en los trabajos. Estoy viendo que hay...

0: demasiada demora. La carretera Huanchaco, que ya está más de 2 años, no es el plan y no arregla. A ver, dense cuenta.
1: La minería de patatas.
0: Igual, sí.
2: Los pedidos de los ciudadanos están relacionados principalmente con la inseguridad y el estado de las carreteras. Entre los reclamos también aparece la vía de Huanchaco, cuyo mal estado preocupa a quienes la utilizan. Son demandas que quedarán sobre la mesa para quien sea elegido el próximo 4 de octubre y asuma la conducción del gobierno regional de la Libertad.
3: 10 de la mañana con 50 minutos. El próximo gobernador que vas a elegir para que esté a cargo de tu región va a estar en el poder desde el año 2027 hasta el año 2030. En el caso, por ejemplo, de la región de la Libertad, hay grandes retos que tiene que afrontar, ¿no? El tema de la inseguridad ciudadana, ¿no? El avance del crimen organizado, la minería ilegal, ¿no? Lo que tiene que hacer un gobernador. Estamos acostumbrados a tener un gobernador o un alcalde que actúa como un constructor, o sea, como un maestro de obra, como un ingeniero, ¿no? Que solamente va a venir a hacer obras de infraestructura. Pero más allá de todo esto, creo yo que un gobernador, un alcalde, es un representante del pueblo. Es quien lleva el estandarte de lucha, de reclamo, o quien lleva también los éxitos que pueda tener una región, una provincia. O sea, alguien que lidere. No tenemos, o sea, un gobernador o un alcalde que verdaderamente lidere y luche por los cambios de su región o su provincia. Por ejemplo, en la región de la Libertad, uno de los grandes retos es que el próximo gobernador tenga que gestionar el apoyo logístico, ¡exitosa!, que tenga que exigir al gobierno central un trabajo real, profesional, por parte del Ministerio del Interior a través de la Policía Nacional. Tendría que gestionar que el FBI pueda intervenir en Trujillo para poder resolver lo que la policía no ha podido resolver en décadas. Se tiene que buscar frenar la delincuencia que ha llegado a la región de la Libertad a través de la minería ilegal, porque llegó la bonanza, llegó el oro, llegó el dinero a la región de la Libertad, pero también llegó la delincuencia, llegaron las guerras, llegaron las disputas por los socavones, llegaron las extorsiones, llegaron las organizaciones criminales que incluso utilizan los insumos que están relacionados con la minería, como la dinamita, para explotar negocios y extorsionar a la gente, ¿no? Se tiene que velar por los emprendedores, no por el comerciante de la esquina, por el peluquero, por la señora que vende anticuchos, por el taxista, a quienes les están cobrando cupos, sin excepción alguna. Todos pagan cupo acá y nadie se da cuenta. Las obras paralizadas, obras que tienen que ser destrabadas. Acá en la región La Libertad se inició la construcción de un edificio para el gobierno regional de la Libertad, valorizado inicialmente en 150 millones, luego terminó costando cerca de 170, ahora que tiene cerca de un 50% de avance, se ha paralizado la obra y ya no hay presupuesto. Esto quiere decir que el próximo año entregarán un elefante blanco, sin presupuesto y a medio hacer, la carretera Trujillo-Huanchaco, que ya han resuelto el contrato. Y lo más triste de todo esto, que la carretera ha quedado totalmente destruida, destruida literalmente, han resuelto el contrato y han pasado el proyecto, porque ya no tienen dinero, o no sé qué ha pasado con el dinero, ¿no?, a una lista de espera para que el próximo año quien llegue al gobierno gestione el presupuesto para terminar la carretera Trujillo-Huanchaco a través de obras por impuestos. O sea, esto ya es una suerte de venganza con los liberteños, ¿no? Las brechas en infraestructura de salud y en el tema educativo. Tenemos un alto porcentaje de colegios en La Libertad que están a punto de colapsar. Tenemos hospitales paralizados. O sea, el hospital de Otuzco, que no hay cuándo lo empiecen. Paralizada la obra. El hospital de Virú, paralizada la obra. El hospital de Sánchez Carrión, Huamachuco, paralizado. El hospital de Santa Isabel, en El Porvenir, paralizado. El centro de salud materno infantil del Alto Trujillo, paralizado, sin presupuesto. La Libertad literalmente está destruida. La reactivación económica ¿Cómo puede reactivarse una región a donde el inversionista tiene miedo venir? Porque lo primero que tiene que hacer es negociar con una organización criminal, porque no tiene protección del Estado, porque no tiene protección de las autoridades, y lo dejan a su suerte. ¿Qué esperan del alcalde, el próximo alcalde de Trujillo? Joaquín Vargas también conversó con los trujillanos en esta Voz de los Pueblos. Adelante.
2: Trujillo se prepara para elegir a su próximo alcalde provincial este 4 de octubre. En las calles, los ciudadanos tienen claro cuáles son los principales problemas que esperan que la próxima autoridad atienda. La inseguridad, las pistas en mal estado, el tráfico, la limpieza y el abandono de algunos espacios públicos. Pero más allá de las promesas de campaña, ¿qué esperan realmente los trujillanos de quien llegue a la municipalidad provincial? Salimos a las calles para conocer qué le piden al próximo alcalde.
1: Lo que espero de este futuro alcalde es que ponga bastante interés, bastante énfasis en tratar de ver que sea un éxito los trabajos del orden y de la seguridad ciudadana. ¿Por qué? Porque eso nos está trayendo muchos problemas, muchas muertes, y al trujillano de pie le está trayendo, digamos, muchas complicaciones a nivel de familia. Si este futuro alcalde cumple con las obras también que se están prometiendo, que son faraónicas, prácticamente le daríamos nosotros el espaldarazo. Nosotros queremos prácticamente un alcalde serio, formal, y que lleve por buen camino, digamos, las obras que se están prometiendo. Más que nada, digamos, que se haga realidad y que no haya mucha corruptela, porque toda la planilla y todo el fondo común se va solamente para la planilla de los trabajadores, que eso prácticamente nos perjudica a nosotros como ciudadanos de a pie.
4: Progrese, haga progresar Trujillo, que cumpla, y que por favor se hagan los trabajos en la calle, pues las calles no valen para nada, están huecos, mucho no cortar los carros. Los carros no quieren venir porque malogran sus unidades. Eso es lo que quiero.
5: ¿Por qué? ¿Qué espera de él?
6: Para quizás cambie la vida y a otra cosa sea, porque los alcaldes bastante solamente nomás se han sentado y listo, no hacen nada. Por ahí las calles, todo eso, lo escarban, lo hacen y lo botan y no terminan su trabajo. Por eso ojalá que este alcalde se preocupe de la gente humilde.
5: ¿Qué es lo que espera de este alcalde para esta nueva etapa? ¿O qué es lo que espera usted?
6: Por eso yo espero que arregle las calles y ojalá que haga trabajo para la gente pobre.
2: Las respuestas muestran que los ciudadanos esperan resultados concretos y que sus principales preocupaciones están relacionadas con la seguridad, las obras y los servicios que reciben diariamente. El próximo alcalde tendrá por delante una ciudad con varios problemas pendientes y una ciudadanía que, además de escuchar propuestas durante la campaña, espera que éstas se conviertan en acciones durante su gestión. Será finalmente el voto de los trujillanos, el próximo 4 de octubre, el que defina quién asumirá la Municipalidad Provincial de Trujillo para el próximo periodo.
3: Los retos para el próximo alcalde de Trujillo van de la mano con lo que tiene que resolver un próximo gobernador, ¿no? Tenemos el problema de la infraestructura vial, ¿no? Tenemos las pistas literalmente destruidas de Trujillo. Tenemos un sistema de drenaje con más de 60 años de antigüedad, donde incluso todavía consumimos agua con asbesto, ¿no? Necesitamos cerca de 2,000 millones para cambiar todas las redes de agua y desagüe de toda la provincia. Necesitamos un drenaje pluvial, que ya se nos viene el próximo fenómeno del Niño y nunca se hizo este drenaje pluvial. En fin, son las 10:59. Voy a dar la bienvenida a Elio Zúñiga. Elio, ¿cómo estás?
7: ¿Qué tal, Luis? ¿Cómo estamos? Acá nosotros, bueno, tenemos todo para analizar el tema electoral en Lima, y es que estamos a una semana.
8: Si escuchas una radio encendida,
7: ¿no? Para elegir a nuestros alcaldes,
8: esa es
7: gobernadores
8: Marca
7: regionales.
8: Zaya.
7: También es una tarea difícil.

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0: debatir este tema. Y definitivamente esperemos que nos podamos aclarar, ¿no? Podemos resolverlo. Listo, estamos ya con Enrique Castillo, él es analista político y comencemos lanzándole las cifras que además él ya conoce. ¿Cómo estás, Enrique? Bienvenido a Exitosa. A ver, tienes las tres listas, las tres encuestas, ¿no? Ya manejas los resultados. En general, y quiero comenzar así la entrevista dándote la bienvenida también. En general, ¿ya está todo dicho? ¿En Lima ya podemos decir quién ganó y quién perdió? Buenos días.
1: Buenos días, Sergio, ¿cómo estás? Sí, teniendo las encuestas a la mano, uno puede decir que las mayores posibilidades y probabilidades las tiene Rafael López Aliaga. Pero en el Perú no se puede decir que a una semana de las elecciones mismas exista ya la seguridad de que él va a ser o su lista va a ser la elegida. En primer lugar, porque las encuestas han demostrado que tienen en los últimos años, los últimos procesos, que tienen una aproximación, pero normalmente al final siempre han habido cambios. Es verdad que los candidatos han estado un poco más cerca, sin embargo, no se puede descartar definitivamente que las encuestas no reflejen lo que al final suceda. En segundo lugar, que puedan haber hechos o dichos que hagan que los candidatos cambien de posición. Y en tercer lugar, que la población tenga un voto escondido que no lo quiera reflejar en las encuestas y que por tanto el día de la votación la opción que ellos elijan sea diferente a la que nos están diciendo las encuestas.
0: Wow, eso sería de verdad todo un riesgo, ¿no?, que asumen estas encuestadoras. Por ejemplo, vamos ahora con Datum. Datum dice que López Aliaga tiene 29,6% de intención de voto, mientras que el segundo lugar, que es Carlos Bruce, tendría 17,2%. O sea, hay más de 10 puntos porcentuales en juego. ¿Esos 10 puntos porcentuales pueden cambiar en una semana?
1: Sí, y por varias razones. En primer lugar, como te digo, porque el candidato que esté en el primer lugar no es la primera vez que ha manejado su condición de puntero en las encuestas durante muchísimo tiempo y al final se ha caído. O sea, eso ya ocurrió en la presidencial.
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1: Es cierto que la distancia era ligeramente menor, pero sucedió. Y eso por las actitudes y los dichos del mismo candidato. Es decir, la población le dio la espalda porque tenían ante sí a un candidato demasiado duro, demasiado confrontacional. Entonces, si eso se vuelve a repetir durante la última semana, no podemos descartar que la población de alguna manera también cambie su intención de voto. En segundo lugar, porque la votación para el alcalde de Lima, recordemos esto, depende mucho también de la votación para los distritales. Es decir, no es como para presidente de la República, que el presidente es el objetivo del voto. En este caso, también existe el voto distrital, o sea, los candidatos distritales pueden ayudar o pueden perjudicar al candidato que está en la punta. Entonces, al candidato principal. O la gente puede al final cruzar el voto, es decir, para provincial votar por uno y para distrital por otro. O sea, esas cosas pueden suceder todavía en una semana. Yo por eso no descarto nada. Sí podría ocurrir y por esas dos razones.
0: Bien, ahora sigamos repasando. Ipsos, ¿no? Ipsos dice López Aliaga 25%, Carlos Bruce 14%. ¡Exitosa! ¿No? Y bueno, ahí entra Allison también en el tercer lugar con 13%. Pero, a ver, y ya la otra encuesta, que es CIT, ya es más más contundente, ¿no? Ya diríamos hasta abusivo, ¿no? Disculpen el término, pero CIT le da una, o sea, los resultados son mucho más holgados. López Aliaga 30%, Somos Perú 11%. O sea, ya es una cosa brutal. Yo digo, tomar esos riesgos para que luego estén en boca de todos, porque esto es lo que luego se va a analizar una vez tengamos los resultados oficiales, ¿no? Es esta fotografía.
1: Claro, pero eso no, claro, ellos
0: van a salir.
1: Eso
0: no, en el interín de la semana hicimos otro estudio y la cosa cambió por esto, por otra cosa. Pero bueno, eso ya será materia de debate en el futuro y seguramente noticia también. Pero yo quiero preguntarle lo siguiente. Entonces, si no es Rafael López Aliaga, ¿es Bruce?
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0: O podría ser de repente Francis Allison que se meta ahí. Vaya. Puede ocurrir, o sea, tan cambiante puede ser el panorama electoral en el Perú y en Lima Metropolitana.
1: Una de las cosas que también debemos tomar en cuenta es que tenemos una larga lista de candidatos, ya ocurrió también en las presidenciales, pero tenemos una larga lista de candidatos y al final hay mucha gente que vota por los candidatos que están del quinto lugar para abajo, que deciden no perder su voto y terminan dándoselo a alguien que puede hacerle la lucha al candidato que la gente no quiere que gane. O sea, eso también hay que tomarlo en cuenta. O sea, de repente la gente, la población puede abandonar a los que están más abajo para evitar que gane determinado candidato y entonces le dan el voto a su más cercano perseguidor. Por eso es que las posibilidades de Bruce uno no puede descartarlas.
0: Como claro, tampoco entonces, se puede ese es el caso de Bruce.
1: Efectivamente,
0: o sea, ¿tú crees que
1: incluso la presencia,
0: al segundo,
1: la votación de
0: esos
1: de
0: López votos Aliaga, podrían traspasarse al segundo?
1: Exactamente. O sea, todas esas cosas pueden ocurrir en una semana. Yo eso absolutamente no lo descarto, insisto. Lo hemos vivido en presidenciales y lo hemos vivido en municipales anteriores, donde ya tenían un seguro ganador y sin embargo las cosas han cambiado. Y candidatos que han estado en el quinto lugar de pronto han pasado al segundo y han pasado a la segunda vuelta. Entonces, no es que las encuestas no reflejen o no mientan. Las encuestas reflejan lo que sucede hoy, hasta hoy. ¿Qué puede pasar mañana, lunes, hasta el siguiente sábado? Mil cosas pueden cambiar. El ánimo de la gente, como digo, los mismos candidatos pueden decir cosas absolutamente inadecuadas en el Perú. Candidaturas se han perdido por no comer un chicharrón o por decir una mala frase. Entonces,
0: así es.
1: No podemos descartar nada de eso.
2: E insisto,
1: no es culpa de las encuestadoras. Es simplemente el ánimo de la población que puede cambiar de un día para otro.
0: Bien, tú nos has hablado de varios insumos, ¿no? De varios ingredientes, ¿no? Como por ejemplo el hecho de que los candidatos, digamos, se caigan ellos solos, otros el tema, el factor de los distritos y los candidatos, qué tan potentes son, ¿no? En los distritos, si el voto es lineal, recto, o si lo cruzan. O sea, son varios temas que hay que analizar. Pero hay otro acá, que es el tema estrictamente legal. Y no sé qué peso tú le das, ¿no? Puede ser importante porque de verdad, yo revisando un poco la información anterior, hubo una encuesta, ¿no? Por ejemplo, que decía que en julio Carlos Bruce estaba con 14 y en segundo Samuel Daza y en tercero Luis Rubio. En agosto, López Aliaga, ¿no? Agarra y Rubio renuncia. Entonces, Rafael López sube a 21, Carlos Bruce en 13, o sea, cambia un poco el panorama, ¿no? Y en septiembre igualito, ¿no? Rafael López 25, Carlos Bruce 14, Francis Allison 13, y así sucesivamente. Y esto refleja un poco la movida que se da en la lista de Renovación Popular, ¿no? Cuando sale Rubio, y entonces los limeños se supone, ¿no? Que sobreentienden que el que asumiría la alcaldía de ganar esa lista sería Rafael López Aliaga y entonces cambia todo el panorama, se reconfigura todo. Ese tema legal en el que ahora estamos discutiendo, la prohibición que hay de una reelección inmediata o la famosa reelección encubierta, ¿tendrá un impacto importante con esa tendencia como la que te acabo de mencionar? ¿O crees que va a ser perjudicial justamente para Renovación Popular? Porque en esta última semana entiendo que muchos entrarán a analizar ese tema y dirán, oye, esta lista es incompleta. Probablemente ni siquiera Rafael López Aliaga reciba la credencial, sino de repente la segunda regidora y cosas así, ¿no? ¿Tú crees que eso tenga un impacto real en la decisión final del 4 de octubre?
1: Yo creo que la falta de decisión del Jurado Nacional de Elecciones, que hay que decirlo, es por miedo, por cobardía, porque el Jurado Nacional de Elecciones tendría que tomar la decisión, ya tendría que haberla tomado. No es posible que los peruanos vayamos a unas elecciones en las cuales no solamente es el caso de Lima, hay 150 candidatos que le están sacando la vuelta, y todo el mundo lo sabe porque es abierto, le están sacando la vuelta a la ley. Entonces, no es solamente un caso, son muchos casos, y en Lima hay varios. O sea, no solamente tampoco es el solo el de la provincial, de la distrital, de las distritales también hay casos.
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1: Lamentablemente, parece que...
3: Y 16.
1: Insisto, este temor del Jurado Nacional de Elecciones no tiene un impacto en la población. Porque desde el momento en el que Luis Rubio renuncia y deja como primer regidor solamente en la punta a Rafael López Aliaga, y él inicia la campaña, él no ha bajado en su intención de voto. Nada de eso se ha reflejado en la intención de voto. Esta situación de una reelección encubierta se ha tratado en los medios de comunicación, o sea, hasta más no poder, y la población no ha cambiado su intención de voto por Rafael López Aliaga. O sea, hay que reconocer que Rafael López Aliaga tiene un arrastre en los votos que es muy alto, que tiene que ver seguramente con esa percepción que la gente tiene de un alcalde ejecutor, de un alcalde que hace las cosas, no importa cómo, la saca adelante aunque no sea muy formal, pero que decide, resuelve, hace, se enfrenta a todo el mundo, insulta a todo el mundo. Puede ser que les guste ese carácter ejecutivo, pero no ha tenido impacto la decisión legal. Uh-huh. Y el electorado hasta ahora no se ha visto, digamos, impactado por esta discusión, que se ha quedado en una discusión que está en los niveles políticos, jurisdiccionales y de los medios, pero no ha llegado a la población. Porque si estuviera impactado, si la gente sí hubiera tomado conciencia de que efectivamente esto es una sacada de vuelta y no se puede permitir, pues en este momento Rafael López Aliaga no tendría la intención de voto que tiene. Entonces, yo creo que ya eso no va a ocurrir, ya no lo va a impactar. Lo que sí va a pasar, y ese es un grave problema, es que si gana Rafael López Aliaga, puede ocurrir dos cosas. Si no le dan la credencial, habiendo ganado, y se la dan a quien es la segunda regidora, mucha gente se va a sentir burlada, porque va a decir, oye, tú no lo sacaste de carrera antes, y yo voté por él. Entonces, ¿por qué le quitas si no le quieres dar la credencial, si sabías que podía ser elegido? Si sabías que al ser primer regidor podía ser alcalde, y ahora no lo quieres reconocer. Y el segundo escenario es, si le das la credencial, estás convalidando un fraude a la ley. Entonces, este es un pierde-pierde.
0: Bien.
1: Porque, insisto, si no le das
4: ese 31%
1: que gana con esa cantidad, ese 31%, 27%, lo que sea, se va a sentir frustrado. Y le va a echar la culpa al jurado porque le va a decir, si no querías darle la credencial, ¿por qué lo permitiste? ¿Por qué me engañaste? Y si le das la credencial, todos los demás van a decir, estás configurando y convalidando un fraude a la ley. Tú estás haciendo que la reelección inmediata sea, contra la Constitución, una realidad, faltando a la ley. Entonces son dos escenarios terribles para la institucionalidad del país que pueden generar un problema grave.
0: Y todo por una falta de valentía, ¿no? En el Jurado Nacional de Elecciones. Bien, Enrique, yo te agradezco por la entrevista y de verdad me dejas la pregunta precisa para conversar con nuestro siguiente entrevistado. Muchas gracias, muy buenos días.
1: Buenos días.
0: Bien, vamos ahora a recibir a Martín de Acevedo. Él ya está conectado con nosotros, él es experto en temas electorales municipales. Martín, ¿escuchaste la conversación con Enrique Castillo?
5: Buenos días, Eli, buenos días, amigos de Radio Exitosa de todo el Perú. Solamente he escuchado la última parte de tus comentarios, mi querido Elio. Estoy en la ciudad de Quito, por eso
0: te comento y te planteo la pregunta.
5: Sintonizado con Exitosa.
0: Porque ya adelantamos un poco el tema que vamos a tratar contigo, que eres especialista en esto. A ver, decía Enrique Castillo, ¿no? La falta de valentía del Jurado Nacional de Elecciones por resolver esto antes de que la gente decida con su voto el 4 de octubre va a generar dos cosas, ¿no? Va a generar una, que es una desazón por parte de la población, que aún a pesar, ¿no?, de saber que la lista está incompleta, igual tiene una intención de voto importante, ¿no?, hacia esa candidatura, ¿no?, entendiendo que Rafael López Aliaga sería el que asuma la votación, ¿no? Entonces, básicamente por ahí, ¿no? Y si se le entrega la credencial a la segunda regidora, que es con lo que se resolvería, ¿no?, y se evitaría la reelección encubierta, entonces también habría una desazón, ¿no? La población podría reaccionar adversamente bajo las dos figuras o los dos caminos. ¿Tú qué opinas?
5: Yo estoy de acuerdo en parte con Enrique Castillo y agregar a ello que desde el punto de vista de un proceso electoral y del sistema y de las autoridades que ya en la primera vuelta de las elecciones generales se había desprestigiado bastante, en esta oportunidad ellos mismos van contra lo que promueven, que es un link, una ventanilla del voto informado. Así las cosas, por una, digamos, dejadez, pusanilimidad, el jurado no ha resuelto este tema en forma definitiva y zanjando sobre el asunto. Entonces, nos parece que a la cabeza de su presidente y los miembros han debido de exigir tener una reunión, zanjar este tema, porque tampoco se podría hacer con claridad camino a que la gente efectivamente vote informado, sepa por qué candidato está votando a la alcaldía de Lima, si finalmente cuando se presenta él mismo, se presenta como primer regidor, pero comienza a ofrecer obras. Ya se ha dicho hasta la saciedad que la ley orgánica de municipalidades, por ejemplo, no permite a quien es elegido como regidor desempeñar funciones ejecutivas y administrativas, porque eso sería causal de vacancia, por un lado. Por otro lado, nunca se ha visto efectivamente que, habiendo ganado una lista completa y cerrada, que es otro de los incumplimientos que se ha dado en esta posibilidad de fraude encubierto, se haya entregado la credencial finalmente al que le sigue. ¿Y en dónde quedaría el señor López Aliaga, quien finalmente termina siendo, es el que está haciendo campaña en todos los paneles de la ciudad metropolitana, de nuestra metrópoli? ¿Quién finalmente? O sea, ¿quién es, por quién estoy votando? Eso lo sabe en forma cierta y clara el elector. Y lo otro es que efectivamente parece que está a la cabeza de las encuestas y en consecuencia eso se podría producir de hecho y de plan.
0: Ahora, hay dos cosas, ¿no? La Constitución prohíbe la reelección inmediata y para eso se le ha sacado la vuelta, ¿no? Con la reelección encubierta, con lo que está haciendo Rafael López Aliaga y otros, en 150 casos aproximadamente. Pero, ¿qué hay del mandato ciudadano?
3: Y 23.
0: ¿No? ¿Qué hay de eso? Oye, yo voté por esta lista porque asumí que el que seguía en la sucesión es pues tal persona o Perico de los Palotes, ¿no? ¿Por qué le haces puente y te mandas a otro atrás? O sea, viendo más o menos que vaya a ocurrir un panorama como el que algunos plantean, que es el de la segunda regidora. ¿Cómo hacemos? ¿Qué pesa más? ¿El mandato ciudadano? ¿El tema de la Constitución? ¿O cómo tendríamos que manejarlo esto, no sé, de una forma salomónica? ¿Hay alguna salida?
5: La Constitución, a tu pregunta, la Constitución es la que nosotros debemos de seguir en todas circunstancias cuando se trata de que estamos viviendo un Estado de Derecho. Y siempre digo y agrego en este caso, gracias a Dios hace mucho tiempo, pero muchísimo tiempo, no hay golpes de Estado y ojalá que no los hubiera, porque no hay nada como la democracia a pesar de sus imperfecciones. ¿Y qué dice la Constitución al respecto? En una segunda línea del tercer párrafo del artículo 194, para que vean la claridad con que el legislador quiso normar en marzo del 2015, dice, no está permitido la reelección inmediata de alcaldes. La cosa es absoluta y en la vida hay siempre cosas que son absolutas, o es blanco o es negro. Aquellos que, haciendo esta trastada para encaramarse como en primer lugar de un proceso electoral, cuando la Constitución, estando ellos de alcalde o ellas de alcaldesas, no les permite, han hecho pues eso justamente que se denomina, ¿no?, una sacada de vuelta a la ley, una trastada, y generando con ello una reelección encubierta. Dice el jurado, entre otros de sus fundamentos sueltos que ha estado dando el presidente, por ejemplo, en la conferencia de prensa antes de empezar el debate, que la reelección de regidores no está prohibido, que finalmente ellos son los que están postulando, pero el asunto es el siguiente. Esta ley, cuando cambió el artículo 194 de la Constitución, fue sometida y fue materia de una acción de inconstitucionalidad por varios alcaldes y otras asociaciones de alcaldes que venían siendo reelectos sucesivamente. Y eso es lo que quería cortar el legislador. 4 reelecciones, 5 reelecciones, 6 reelecciones. Y eso era el espíritu de la norma. La norma superó inclusive la acción de inconstitucionalidad, porque el Tribunal Constitucional de entonces, hay que explicar esto de un poco de historia,
6: mejor compañía,
5: no solamente a la población, sino al propio Jurado Nacional de Elecciones, con este presidente a la cabeza y con todos sus miembros distintos de aquella vez, el Tribunal Constitucional optó por resolver el tema diciendo que la ley es constitucional, acudiendo al Tratado de Viena, a la Convención de Viena, donde se extrae el tema de lo que ellos también han argumentado, que el derecho a la participación, se estaría recortando el derecho a la participación, y la Convención de Viena dice claramente, no señor, y lo recogió el Tribunal Constitucional de entonces, la Convención de Viena te permite participar, claro que te ha permitido participar los 137 que están en esa situación y 67 candidatos que fueron impugnados en una primera vez. Ya cuando la legislación o el sistema electoral de tu país habla de reelección, eso tendrá que estar explícitamente ahí, pero no es que al no permitirte ir a una reelección te está impidiendo tu derecho a la participación. Ya participó, señor, y su constitución dice que no hay reelección inmediata de alcaldes. Entonces, eso ha debido de zanjar, ojalá que por ahí se zanje finalmente tarde o temprano el tema. Desafortunadamente no estamos más que a 8 días de la consulta popular, y eso yo lo veo cada vez más difícil de que pueda ocurrir, porque van a estar en otras ocupaciones, de hecho, van a viajar a diferentes partes del país los 5 miembros, y el sistema pues va a estar detrás ya de los preparativos para la votación o consulta popular, como técnicamente se dice. Perfecto. Que debe ocurrir este 4 de octubre.
0: Perfecto, Martín. Te agradezco, ¿no?, por aclararnos el panorama, ¿no?, de cómo debemos separar un poco las cosas, ¿no? Sino que a veces los bien intencionados y los bien pensados podríamos decir: esto lo soluciona el elector, ¿no? Si el elector saca de sus preferencias a esta lista, que nos va a traer más de un dolor de cabeza, ¿no?, resolver ese caso, y opta por otra, bueno, en buena hora, diríamos, pero parece que eso no está ocurriendo. Y si el olfato no me falla, ¿no?, hasta el momento, yo creo que seguir discutiendo este tema no va a mover, ¿no?, o muy poco hará en la decisión final. Te agradezco, Martín, ¿no?, por la entrevista. Muy buenos días.
5: Gracias, Dele, buen día.
0: Bien, nos vamos a una pausa comercial y retornamos enseguida con más en Exitosa y en Defensa de la Verdad. No se mueva.
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5: La hora en Radio Marcasaya. 10 y 31.

0: La temperatura en Lima, 23 grados. Piura, 28 grados. Junín, 9 grados. 10:31 de la mañana. Según el último simulacro de votación de CPI, Rafael López Aliaga de Renovación Popular obtiene 31%, Carlos Brus de Somos Perú alcanza 17.4% y Francis Allison de Avanza País consigue 11.9%. El estudio exclusivo de Gauss Data para Exitosa reveló que Rafael López Aliaga registra 23.4% de intención de voto para la alcaldía de Lima Metropolitana, seguido por Carlos Brus con 16.9% y Francis Allison con 11.7%. Desde los estudios de Exitosa, Félix Murillo, gerente de la encuestadora Gauss Data, comentó por qué Perú Libre y Fuerza Popular son los partidos que más rechazo causan en la población limeña.
1: Esto es importante para el análisis que realiza la población y que realizan también los partidos políticos. ¿Por qué partido no votaría de ninguna manera para ser alcalde de Lima Metropolitana? Y vean los resultados. En primer lugar, no votaría la población por Perú Libre, el 12%. Por Fuerza Popular tenemos el 9%. Por Renovación Popular, el 6%. Por el partido Obras, el 6%, y el resto ya tiene menor presencia. Pero ya existe un rechazo definido hacia algunos partidos políticos.
0: La Oficina Nacional de Procesos Electorales, OMPE, inició hoy la segunda jornada de capacitación presencial a miembros de mesa titulares y suplentes de cara a las elecciones regionales y municipales 2026. Desde Comas tenemos información en vivo con Luciano Tomatis.
2: Así es, compañeros, información en vivo desde el distrito de Comas. El candidato Daniel Urresti ha participado de una caravana en conjunto con la candidata al distrito y justamente hemos podido conversar con él brevemente respecto a las últimas encuestas que lo posicionan muy lejos del primer puesto. Esto es lo que ha mencionado.
3: Bueno, lo que yo he podido apreciar de las encuestas es que el 75% no quiere que Rafael López Aliaga sea alcalde de Lima y que hay cerca de un 50% que aún no define su voto. Esta semana es decisiva y yo pienso demostrar que no solamente soy el mejor en seguridad, sino que también soy el mejor en gestión. Tengo mucha experiencia cuando fui estado en diferentes puestos en el Estado, sobre todo como ministro del Interior, y sé que puedo hacer una excelente gestión en la Municipalidad de Lima para poder llegar a realizar las obras que todavía faltan en esta ciudad.
2: Sobre la ausencia del señor justamente López Aliaga en el último debate, respecto a ello tendría que decir algo.
3: Bueno, es una pena porque él en TikTok y en sus redes se muestra pues como un bravucón insultando a todo el mundo, pero cuando se trata del debate se porta como una bebita, nunca va.
2: En ese mismo sentido pudimos consultar respecto a sus propuestas sobre seguridad, esto fue lo que mencionó.
3: Sí, definitivamente, en seguridad ya todo el mundo sabe que mis propuestas son las mejores. Ahora lo que quiero que sepan es que mi gestión también va a ser excelente. Tengo toda la experiencia para hacer una buena gestión y hacer las obras que necesita Lima.
2: Esas han sido las declaraciones del señor Daniel Urresti, candidato a Lima para los 95.5 de la FM en Lima, Exitosa, la voz de los que no tienen voz.
0: En el plano regional, el ministro de Transportes y Comunicaciones, José Tangerlini, informó que viajará al puente Pampatama para supervisar el retiro de los camiones que chocaron y causaron el colapso de la estructura que conecta las provincias de Amaraes y Andahuaylas en la región Apurímac.
4: Yo voy a personarme el lugar, efectivamente, estoy asistiendo con el director de Provías descentralizado para supervisar los trabajos de la desinstalación y posterior instalación del puente y también verificar que se esté realizando el movimiento de los dos camiones que han quedado en el río, ¿no?
0: Recuerde que puede enviarnos sus fotos y videos al WhatsApp de Exitosa 940-800-800, 940-800-800. Estamos en Lima los 95.5 de la FM y Canal 34 de Movistar. Exitosa, la voz de los que no tienen voz. 10:36 de la mañana. 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

0: Bien, estamos de regreso en Exitosa, en los 95.5 en Lima y también a nivel nacional, ¿no? Estamos a través de nuestra multiplataforma transmitiendo en nuestras redes sociales, en vivo y en directo. Muy bien, a ver, solamente una cosa para terminar el caso este de Renovación Popular, porque ese es el gran debate, ¿no? ¿Qué hacemos con Renovación Popular? Ya. Me temo que tiene una, digamos, tiene una aceptación ahí, ¿no? En Lima, metropolitana, que nos dice una cosa. ¿Qué nos indica eso? De que Rafael López Aliaga tampoco es lo que algunos plantean, ¿no? Sino más bien una figura que representa, pues, digamos, esperanza para la capital, ¿no? Eso por un lado. Dos, que la gente entiende que esa lista no está incompleta, sino que el que va a ser el alcalde es Rafael López Aliaga. Y por más que tú le digas lo contrario, no lo acepta, ¿no? Por eso yo decía en el bloque anterior, ¿no? Creo que por ahí no van las balas, ¿no? Si hay alguien por ahí que cree, ¿no? Que diciéndole a las personas, oye, ese no va a ser el alcalde, o presionando al Jurado Nacional de Elecciones para que le dé la credencial a la segunda regidora, esto va a terminar desinflando la candidatura. Creo que por ahí va el tema. Si es que hay alguien que lo quiere plantear de esa forma, me disculparán, pero es mi posición, ¿no? Está demostrado, y no solamente de ahora último, sino está demostrado desde hace meses atrás, de cómo cambió un poco la configuración de las de los candidatos, ¿no? Con Luis Rubio y ahora con Rafael López Aliaga. Ese es el tema, ¿no? Y creo y estoy de acuerdo con Enrique Castillo cuando dice que este tema se debió resolver por parte del Jurado Nacional de Elecciones antes de la elección y no después de la elección. Totalmente de acuerdo, ¿no? Porque eso hubiese sido importante, ¿no? Y no se deja así, ¿no? Al elector un poco desamparado con la claridad en el futuro para que vaya a votar. Entonces ahí está el tema. Bien, señores, 10 de la mañana con 39 minutos, vamos rápidamente a abrir nuestra secuencia Elige Bien.
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0: minutos, 10:40 de la mañana, le damos la bienvenida inmediatamente a Caridad Yaya. Ella ya está en los estudios centrales de Exitosa. Ella es candidata a San Antonio Cañete por Acción Popular, ¿no? Vamos a darle la bienvenida. ¿Cómo está? Muy buenos días. Y para empezar, ¿no? Y iniciar.
1: Buenos días.
0: ¿No? Primero, para que nos cuente, ¿quién es Caridad Yaya, por favor?
1: Muy buenos días. Soy Caridad Yaya, candidata del partido político Acción Popular en el distrito de San Antonio Cañete. Soy docente de profesión con 39 años de servicio, formando muchas generaciones. Además, soy artesana y formo parte del voluntariado del Comité de Vigilancia de los Humedales de Puerto Viejo.
0: A ver, usted es axiopopulista, como dicen, de larga data, o se hizo axiopopulista hace
2: Marca,
0: poco.
2: Saya,
0: ¿cuáles son sus antecedentes políticos?
1: Desde el 2011 estoy afiliada a Acción Popular.
0: Ok. Ahora, el distrito San Antonio Cañete, ¿cuál fue el presupuesto asignado para este año? ¿No? Con, digamos, lo que se tiene que planificar y organizar un poco lo que se necesita y además solucionar problemas para el 2027 y así los años que conforman el siguiente periodo. ¿Tiene usted ese dato?
1: Alrededor de los 19 millones de soles.
0: Listo. ¿Y qué es lo que usted plantea, ¿no? Con más o menos ese promedio de presupuesto que le asigna el Estado al distrito San Antonio Cañete, ¿no? ¿Qué es lo que plantea en cuestión de programas, ¿no? De repente dirigidos al tema de la juventud,
3: ¡exitosa!,
0: de la niñez, el tema de la alimentación, la buena nutrición y también obras. Por favor, sus principales propuestas.
1: Bien, atendiendo a las necesidades de nuestro distrito, mi equipo de Acción Popular tiene diversas propuestas. En lo que respecta a educación, tenemos muchos jóvenes talentosos que no tienen la oportunidad de acceder a la educación superior, y es por ello que estamos planteando, ¿no?, los convenios con instituciones de educación superior para acercar esas oportunidades a nuestros jóvenes de San Antonio. Asimismo, queremos también apoyar a las instituciones públicas de nuestro distrito, siempre teniendo en cuenta la evaluación de la infraestructura y el mantenimiento de la misma. También nosotros queremos lograr el desarrollo integral de nuestros niños y nuestros jóvenes, y es por ello que vamos a fomentar el deporte a través de las escuelas deportivas en diferentes disciplinas. Y para ello también vamos a dotar de la infraestructura necesaria para que se pueda cumplir con esa meta, ¿no? Además, tenemos los talleres culturales para fomentar el arte y la cultura, ¿no?, a través de los talleres de danza, de música, de oratoria, priorizando algunos de ellos para que sean permanentes. Además, San Antonio requiere avanzar, ¿no?, en el tema educativo, en el tema cultural, ¿no? Y es por ello que la educación en mi gestión va a ser una prioridad.
0: Bien, ahora déjeme preguntarle lo siguiente: convenios con instituciones educativas superiores,
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0: entiendo, institutos, universidades.
1: Así es.
0: ¿No? ¿Cómo funcionarían estos convenios? O sea,
1: bien,
0: ¿cómo haría que se les dé la oportunidad a esos miles de jóvenes que no acceden, pues, ¿no?, a esa oportunidad? ¿Cómo sería? Porque yo le comento, ¿no?, de repente otras experiencias, ¿no? Lo que suelen hacer los municipios, y esto ya he visto que se ha replicado, ¿no?, muchísimo a nivel nacional, es las famosas preuniversitarias, ¿no?, donde les dan el conocimiento, el apoyo académico para que por sus propios medios puedan acceder a estas casas de estudios, ¿no? De repente, eso es una forma, pero usted habla de convenios, o sea, directos. ¿Cómo haría que se le abran las puertas a los jóvenes de San Antonio Cañete?
1: Claro, tenemos en nuestra provincia la Universidad de Cañete, ¿no?, que ya ha habido un acercamiento ya para poder hacer Marca convenios, Zaya. Entonces nosotros queremos cristalizarlo, ¿no? También tenemos institutos cercanos en otros distritos, ¿no? Que podemos realizar los convenios para que tengan una sede en el distrito y los jóvenes tengan esa cercanía

0: nuestro distrito un centro de salud que ha sido declarado inhabitable y que actualmente sigue funcionando, poniendo en riesgo, ¿no?, a nuestros pacientes, al personal de salud. Y es por eso que gestionaremos la construcción de un nuevo centro de salud, que sabemos que eso demora, ¿no?, bastante tiempo, pero para ello, mientras eso sucede, nosotros estamos planteando un plan de contingencia de tal manera que se asegure el servicio de salud en nuestro distrito.
1: Claro, y en este momento hay expediente, o sea, ¿se ha avanzado algo en ese sentido o tendría que iniciarse de cero en una futura gestión suya?
0: Hace muchos años se viene, ¿no?, presentando expedientes para poder buscar el financiamiento, ¿no? Lamentablemente no se ha podido concretizar. Entonces nosotros evaluaremos los ya existentes, ¿no?, la documentación, la información que encontremos para poder darle, ¿no?, el seguimiento y, si es necesario, ¿no?, realizar las actualizaciones para evitar, ¿no?, la generación de gastos innecesarios.
1: Uh-huh. Ah, bueno, pero se dan cuenta que de repente un poco el trabajo en el Estado es o se va, ¿no?, el tiempo se va haciendo expedientes, ¿no?
0: Así
1: se hace
0: es,
1: un expediente,
0: sí,
1: pero pasa el tiempo, luego hay que actualizar ese expediente.
0: Exactamente.
1: Pasa el tiempo y se tiene que actualizar y así sucesivamente.
0: Sí, pues.
1: En ese sentido creo que habría que hacer algunas modificaciones, ¿no?, a ese sistema de contrataciones en el Estado, porque no podemos pasárnoslas así.
0: Claro.
1: ¿No? Y cada vez que el tiempo avanza, los proyectos cuestan más. ¿Aproximadamente cuánto costaría realizar ese centro de salud,
0: señora? Alrededor de 30 millones, ¿no? Y es por eso que estamos planteando, ¿no?,
1: millones, un plan de... Ustedes cuentan con 19 millones al año, eso sería ya un proyecto multianual.
0: Lo que pasa es que no solamente, ¿no?, debemos de tener en cuenta los recursos con que cuenta la municipalidad, sino que mi gestión va a ser justamente no de escritorio. Tocaré puertas para poder buscar el financiamiento, ya sea en la región, en el mismo Ministerio de Salud, para poder buscar el financiamiento y darle a mi pueblo el centro de salud que se merece.
1: Uh-huh. Perfecto. Ahora, en materia de turismo, ¿no?, ¿hay algún potencial, ¿no?, importante que tenga su distrito para también mover la economía en ese sentido para todos sus paisanos?
0: San Antonio, si bien es cierto geográficamente,
2: Marca
0: territorialmente,
2: Isaya,
0: ¿no?,
2: tu mejor
0: es considerado uno de los distritos más pequeños de nuestra provincia, pero también tiene importantes recursos turísticos que debemos de aprovechar. Primeramente tenemos nuestras playas, muy conocidas, empezando de Puerto Viejo, Cerro La Virgen, León Dormido, La Ensenada, ¿no? Y también tenemos los hermosos humedales de Puerto Viejo, tenemos por el lado del sur a nuestro río, el río Mala, y tenemos muchos recursos turísticos que debemos aprovechar para fomentar el turismo en nuestro distrito y poder dar la oportunidad a nuestros pobladores, ¿no?, para que puedan surgir con sus negocios, con sus emprendimientos.
1: Ok. Ahora, yo quisiera entrar un poco al tema del presupuesto. De estos 19 millones, ¿cuánto se va en el gasto corriente y cuánto para la ejecución de proyectos u obras, ¿no? ¿Sabe usted? ¿Tiene el dato?
0: Cada municipio recibe del Fondo Común, recibe de la recaudación misma, de los impuestos prediales, ¿no? Entonces, parte de ello se va pues en el pago de planillas, ¿no? Sabemos que el Fondo Común es específicamente para realizar, ¿no?, los proyectos de inversión, ¿no? Pero San Antonio es un
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0: distrito pequeño, ¿no? Si bien es cierto, tiene ese presupuesto, pero también tiene múltiples necesidades, ¿no? Entonces, se prioriza, ¿no?, esa inversión en lo que la gente necesita, ¿no? Sabemos que una gestión municipal siempre debe de tener en cuenta el bienestar de la población. Y es por ello que ese presupuesto se prioriza sobre todo en servicios básicos, que teniendo en cuenta, ¿no?, los objetivos de desarrollo sostenible, pues es una prioridad para lograr el bienestar de la población, ¿no?
1: Ok, me queda

0: quedo ahí un poco con
1: con el
0: suspenso, con la duda. Pero, ¿y cómo estamos en personal? Porque cada vez que entra una gestión, se deja personal, ¿no? Se deja y esto va creciendo, ¿no? Porque llegamos a un punto en el que más es el dinero para la planilla que para las obras o para resolver problemas. Y eso tendría que acabar, ¿no? A través de un compromiso o de repente fortalecer las leyes para que no se siga inflando y tengamos personal ocioso en las municipalidades. En ese sentido, ¿cómo ha evaluado, ¿no?, la municipalidad en materia personal en su distrito?
2: Sí, pues, ¿no? Es un distrito pequeño, las normas cambian, ¿no? Y también en las municipalidades se implementan, ¿no? Por ejemplo, las gerencias, ¿no? Y cada vez las necesidades mismas del distrito hace que se requieran, sobre todo de personal especializado para poder resolver la problemática. En mi gestión, yo voy a evaluar, ¿no?, el sistema laboral de la gestión municipal para ver que se queden, ¿no?, el personal necesario, ¿no?, en nuestro distrito.
0: Ok. Ahora, hay temas de rutina en los municipios, pero no sé por qué no se pueden cumplir con éxito, ¿no? De rutina, por ejemplo, parques y jardines, ¿no? Un poco el ornato de la ciudad. Es rutina, es un tema doméstico, ¿no? Del día a día en cada municipio. Pero, no sé, ocurre pues que hay ineficiencia, hay una mala planificación, qué sé yo, pero tenemos ese mismo problema en todo el Perú. Luego está el manejo de los residuos sólidos, desde el recojo de la basura hasta su disposición final, con segregación, sin segregación, con planta de valorización o sin ella, ¿no? Y bueno, también importantísimo, ¿no? ¿Por qué no? Infraestructura vial en mal estado, baches, huecos, falta de pistas, de pavimentación, ¿no? Y todo ello. Hábleme, por favor, un poco de su propuesta en materia de esos tres casos que le acabo de mencionar.
2: Bien, en lo que respecta a las vías, como dice usted, ¿no? San Antonio es un distrito pequeño, pero sí tiene sus vías de ingreso, su vía de salida, que requieren de mantenimiento, ¿no? Pero primeramente se hace la evaluación, ¿no?, del tema de las redes de agua y desagüe para poder, ¿no?, implementar las nuevas vías en el interior de nuestro distrito, ¿no? También yo tengo en mis propuestas, ¿no?, mejorar las vías de acceso, ¿no?, y también la pavimentación de nuevas vías, siempre y cuando ya se haya solucionado, ¿no?, el problema de los servicios básicos, ¿no? Porque eso es lo primero que tiene que ver antes de pavimentar las vías, ¿no? En lo que respecta a parques y jardines, ¿no?, San Antonio es un distrito, ¿no?, ecológico, turístico, es conocido, ¿no?, por ser un distrito limpio, ordenado. No sé si usted conoce San Antonio, pero sí, pues, tiene sus parques, sus jardines, ¿no?, bien mantenido, ¿no? Entonces, un personal que siempre está al cuidado de nuestros parques, de nuestros jardines, ¿no? En lo que respecta a la disposición de los residuos sólidos, lamentablemente, ¿no?, San Antonio no cuenta con una planta de tratamiento de residuos sólidos, pero sí cuenta con un espacio municipal en donde es la disposición final de los residuos sólidos de la población.
0: ¿Es un,
2: ¿no?,
0: botadero?
2: Es un botadero. Oh, y pues bueno, hay un
0: tendría que
2: turno
0: haber un
2: relleno
0: sanitario, ¿no?
2: Claro, hay los turnos de los compactadores para poder realizar, ¿no?, el recojo de estos residuos en toda la población, ¿no?, tanto en la zona urbana como en la zona periférica.
0: Ok. Ahora, en materia de seguridad, ¿cómo estamos? ¿No? Porque eso sí es un impacto, sí es, pues, a nivel nacional, ¿no? La criminalidad avanza, el tema de los grupos organizados, de criminales y todo ello.
2: Yeah.
0: ¿Cómo está San Antonio Cañete y qué es lo que usted propone?
2: si bien es cierto, San Antonio no tiene un alto índice delictivo, pero sí estamos nosotros proponiendo la descentralización, por ejemplo, del servicio de serenazgo, ¿no? Porque San Antonio tiene un aspecto peculiar, por decirlo así, ¿no? La zona urbana y la zona periférica, ¿no? Entonces, lo que queremos es que nuestros vecinos ¡exitosa! Tengan una respuesta rápida ante una emergencia. Y es por ello que estamos planteando los puestos, ¿no? De atención rápida en las zonas periféricas para que esa respuesta llegue en tiempos en que la emergencia necesita resolverse, ¿no? Además, estamos planteando la capacitación permanente de nuestro personal y también implementar, ¿no? Los vehículos con que cuenta para que puedan hacer un patrullaje preventivo en forma más efectiva. Y también usando también la tecnología para poder ayudar a ese trabajo que realiza nuestro personal, ¿no? Especialmente con el uso de los drones y las cámaras de videovigilancia, ¿no? Y otro punto muy importante es la participación de la ciudadanía a través de las juntas vecinales, ¿no? Porque así habría una articulación, ¿no? Entre los vecinos, Serenazgo y la Policía Nacional. Queremos perfecto. Que San Antonio sea un distrito seguro.
0: Muy bien. Le quiero agradecer, señora Caridad Yaya, por esta entrevista. Muy buenos días.
2: Buenos días. Muchas gracias por la oportunidad.
0: Ok. Hemos conversado con la candidata al distrito de San Antonio Cañete por Acción Popular. Nosotros vamos a continuar con nuestra secuencia Elige Bien, pero tenemos en este momento la pausa y volvemos para conversar con Segundo Valdés, candidato a la alcaldía de Lima Metropolitana por el FREPAP. Así es que no se muevan, regresamos.

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0: Continuamos con nuestra secuencia Elige Bien en Exitosa y en Defensa de la Verdad. A ver, vamos a darle la bienvenida a Segundo Valdés, candidato a Lima Metropolitana por el FREPAP, el pescadito, que se resiste, ¿no? Y continúa todavía formando parte de las líderes políticas formales en nuestro país. Señor Valdés, bienvenido a Exitosa, muy buenos días.
1: Qué gusto, buenos días a toda la audiencia y teleaudiencia.
2: Esta es la hora.
1: Prestigiosa radio 11. Exitosa. Aquí como FREPAP hemos venido aquí para poder exponer las propuestas del partido por Lima Metropolitana 2027-2030 de nuestra gestión.
0: Ok, antes de empezar con las propuestas, ¿no? Por favor.
1: Correcto.
0: ¿Qué opina de las encuestas? No, ya han salido hoy día 3 hasta 4 encuestas.
1: El día,
0: como que, bueno, no aparecen ahí, ¿no? ¿Qué opina usted de esos datos estadísticos?
1: Estos datos estadísticos son de menos para mí importar, ¿sabes por qué? Ya tenemos una evidencia anteriormente, cómo funcionan las encuestas, la gran mayoría, no hay la credibilidad. La principal encuesta está en el campo, en el espacio, donde yo camino distrito por distrito. Y quiero indicarle que la gran mayoría de la población, 9 de 10 personas aceptan al FREPAP. 9 de 10 personas te abrazan y te dicen, bien, pescadito, estamos contigo. Lo que no parezca en una encuesta digital que haga una cierta empresa, para mí no es de vital importancia. Lo que yo sí sabemos y conocemos y entendemos que la sociedad requiere un cambio. Y ese cambio es el FREPAP.
0: ¿Qué opina de la candidatura de Renovación Popular, o sea, de la lista, ¿no? ¿Qué opina usted en ese sentido? ¿Cómo tendría que resolverse ese tema, ¿no? Porque no tienen candidato a la alcaldía, tienen un candidato a primer regidor que sería el que asumiría, pero eso también está en duda porque la credencial podría ir a la segunda regidora, o sea, una situación media compleja. ¿Ustedes qué opinan de eso?
1: En este caso, el planteamiento es claro. Es competencia del jurado electoral especial, en el cual debe emitir un informe, porque ya se sabe que hay en estas elecciones ha habido reelecciones encubiertas, en el cual no creo que se podría dar posible acá en Lima Metropolitana. En Piura tenemos una reelección encubierta que ha sido desestimado, separado. Igual, si no me equivoco, en Chiclayo, de la misma manera. Y estoy yendo a la jurisprudencia.
2: Marca
1: de
2: Masaya,
1: todo lo que se tenga que hacer
2: compañía,
1: en honor a la ley y a los principios de ética, principios de transparencia. El jurado electoral especial debe ser claro, preciso, para todo el Perú. No solamente en un lugar, en un departamento, puede haber alguna sentencia, una separación de esta reelección encubierta, sino que en todo el Perú debe medirse de la misma manera, en la provincia como en Lima Metropolitana. No quizás porque tengas influencias con partidos, en el Congreso, en el Senado, no corresponde, sino que se tiene que, para darle esa confianza al pueblo que ya la ha perdido, hacer que las autoridades, organismos electorales, debemos trabajar de una manera correcta, clara y precisa, demostrando a la población que estamos en favor de la gobernabilidad, de una manera correcta, y debe trabajarse de una manera equitativa, como le digo, para dar soluciones a la población de manera íntegra.
0: Ok. Listo. Usted es como parte, ¿no? Usted, me imagino, es parte del movimiento de FREPAP, no solamente por temas políticos, sino también por temas espirituales. ¿Es cierto eso? ¿Estoy en lo correcto?
1: Es una, la parte espiritual es un área, y la parte política es un brazo.
0: Es otro.
1: Es un brazo, pero mayormente nosotros nos enfocamos ya en la parte, como le digo, la parte espiritual va muy separado. De la parte política ya son políticas integrales, generales, para una ciudadanía,
0: pero
1: en común.
0: Pero también forma parte del... digamos, de ese movimiento espiritual, o sea, tiene esa conexión, o no, o usted solamente acompaña al FREPAP para la candidatura política, nada más.
1: Al FREPAP se le acompaña, claro, es un principio, ¿no? Que debe tener personas con valores, con principios, porque todos los que participamos en el FREPAP somos evaluados de manera interna, ¿no? Como persona, claro. No como religioso, como, ¿no? Persona. Como persona que no tenga sentencias, que no tenga de ningún tipo, ni aún denuncias policiales. FREPAP tiene filtros bien grandes, que tampoco la elección para poder participar en la parte política no es que dice al tal persona, o que porque tú das, así como otros partidos políticos, tú das 10.000, 20.000, 100.000, 50.000, ya te corresponde el 1, el 2, el 3. Nosotros tenemos una elección democrática. Democrática, donde se llama a todos los asociados, y ellos eligen a sus representantes. Y la parte política mayormente son para, de manera integral, asociativa, para un beneficio común, en común, la sociedad en general, donde involucramos a todos igual, como tenemos los principios de ancha base, que recibimos también las creencias de todos los religiosos. Para nosotros, ni color, raza, credo, opinión, a todos nosotros integramos, con tal que queramos levantar esta alecaída, ¿no?, democracia, que al día de hoy da poca credibilidad, corrupción, poca transparencia. Es momento de poder darle un giro diferente, ¿ya?, a lo que es política, para todos, en beneficio de toda la población.
0: Valdés, una pregunta antes de entrar a las propuestas. ¿Qué piensan ustedes, dentro del movimiento espiritual, religioso, de las personas que tienen orientaciones sexuales diversas, ¿no? Por ejemplo, los homosexuales y todo ello. ¿Qué piensan de ellos?
1: Marca. Es un ciudadano más, como todo cualquiera, ¿no? Como mi persona, como todos. Nosotros venimos en la parte política, respetamos las creencias, como le vuelvo a indicar, que somos de ancha base, somos integracionistas, también integramos a todos, pero en nosotros respetamos las creencias.
0: Inclusivos. O sea, ustedes no los
1: no los podemos excluir.
0: Instancia, no los condenan, no los señalan, nada de ese tipo.
1: De ningún tipo, porque vamos a gobernar para todos los limeños, no para un cierto sector. Las políticas son de manera general para todos.
0: Muy bien. No, y eso está bien que quede establecido, porque podríamos estar entrando y quizá hablando de temas religiosos y hasta de fanatismo, ¿no? Y eso tiene que quedar muy bien claro. Ahora, vamos al tema de propuestas. Los candidatos a Lima Metropolitana se tienen que lucir en materia de propuestas contra la inseguridad. ¿Qué plantea el FREPAP en ese sentido?
1: El FREPAP plantea algo claro. Ya lo he indicado anteriormente en el debate, la C5, hacer una central de videovigilancia a nivel de los 43 distritos donde estén interconectadas con fibra óptica. El FREPAP fue el primero que lo dijo. Claro, ya hay un proyecto actualmente que se está haciendo en la gestión actual, claro, pero de que lo acaben, creo que es un poco bien difícil, no sé qué año lo van a terminar.
0: Ya ustedes plantean acabarlo.
1: Nosotros planteamos iniciarlo el de enero de 2027, iniciamos y lo impulsamos inmediatamente. Inmediatamente, una que están haciendo solamente con una central de videovigilancia en la Malvinas, en la Comunidad Argentina.
0: Dígame algo nuevo, algo que no me hayan dicho otros candidatos, ¿no? O sea, porque todos hablan de la central de videovigilancia, ya, de las cámaras con reconocimiento facial, que la placa con inteligencia artificial, y que hasta la guardia metropolitana, y cosas así. Dígame algo que otros no hayan dicho y que ustedes lo planteen.
1: Ya. Lo nuevo que es que nosotros, esa central va a ser en las cuatro conos, no va a ser centralizado. Con Lima Sur, Lima Este, Lima Norte, Lima Centro. Se va a estar dividido en las mismas capacidades, y donde van a estar todos interconectados, no solamente va a estar Senado, policía, Ministerio Público, Fiscalía, bomberos y ambulancias. Otro punto, que nosotros tenemos denuncias anónimas por un app de tu celular, donde vas a tú denunciar cualquier incidencia de un serenazgo, hasta de un funcionario, para que de alguna manera clara, transparente, dar la seguridad, o de un presunto ladrón que tú puedas visualizar en esta área, donde tú no te veas implicado. Otro punto es que vamos a lograr hacer trabajar articuladamente contra las juntas vecinales. Con ello vamos a articular fuertemente con toda la población en general. La seguridad es de todos. Y nosotros vamos a dar en el tablero de control al 2030 un porcentaje de la disminución, algo real, del 30 a más por ciento de vamos a disminuir los índices de delincuencia. También tenemos que hacer drones en áreas de alta. Lo primero que vamos a hacer, comprar drones para hacerlos sobrevolar sobre avenidas principales y sobre lugares que donde hay alta incidencia de delincuencia a nivel de Lima Metropolitana. Vamos a mapear esas áreas donde vamos a hacer nosotros presencia de Senalgo, policía, y si es de fiscalía, intervenemos con lo que corresponde.
0: Ahora, yo le mencionaba el caso de la Guardia Metropolitana.
2: Marca,
0: ¿usted cree que esa sea una buena idea? Puerto y de dejarse, Raya, ¿no?, en esta gestión, porque la está haciendo Renzo Reyardo. ¿Ustedes continuarían con eso o simplemente lo desaparecerían y seguirían trabajando con los mecanismos y las instituciones que actualmente conocemos? Seguridad Ciudadana, Serenazgo, la misma policía, ¿no?, y todo lo demás.
1: Eso es lo que indica, ustedes son el Serenazgo, ¿no?, como el Serenazgo, que les está dando facultades como para poder hacer funciones de policía. Ya tenemos nosotros un ente que es el Ministerio del Interior a través de la Policía Nacional del Perú, que es el encargado de ver el delito. El Serenazgo es una manera disuasiva a nivel de todo Lima Metropolitana y todos los distritos, en el cual nosotros creo que no estamos de acuerdo en ese aspecto, porque sería faltarle las atribuciones a la policía. Lo que sí nosotros tenemos que fortalecer, hacerle el trabajo, un trabajo real. Al Serenazgo vamos a hacer en cada central también en los conos unas escuelas de Serenazgo, donde vamos a capacitar a las personas preparadas, no cualquiera, ¿no?, que le llevó la mochila al alcalde en campaña, no. Vamos a preparar a los Serenazgos de una manera correcta, o en primeros auxilios, en atención, en defensa personal, cómo poder intervenir correctamente, cómo intervenir también a la sociedad, no que se cometan abusos. Igualmente, nosotros vamos a trabajar articuladamente con el Ministerio del Interior para que también haga más presencia policial en todos los distritos, porque tenemos una carencia grande a nivel de... Tenemos presencia policial en los distritos de mayor, que están en los céntricos, ¿no? San Borja, San Isidro, Surco, pero en los conos es muy poco. Como en Villa Salvador tenemos un promedio casi de 225 para policías para medio millón de habitantes. En San Juan de Urigancho, así en los conos. O sea, te vamos a poder articular en unión, coordinar e impulsar los trabajos que se tienen que realizar con el Ministerio del Interior, y así de esta manera trabajarlo articuladamente con las instituciones correspondientes. No podemos nosotros meternos a otra área que no nos corresponde, pero sí podemos gestionar para poder de esa manera darle la tranquilidad a la población en general con tecnología que es muy útil e importante.
0: Bien. Señor candidato Segundo Valdés, le agradezco mucho su presencia y aproveche, ¿no?, los micrófonos de Exitosa para dirigirse a todos los limeños, ¿no?, que están ya listos para decidir quién será el próximo alcalde.
1: Gracias. 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
0: Muchas gracias a Segundo Valdés, candidato a la alcaldía de Lima Metropolitana por el Frepa. Nosotros seguimos en nuestra secuencia Elige Bien y le vamos a dar la bienvenida ahora a Jorge Neri Paredes Flores, candidato a la alcaldía provincial del Callao por el partido del Buen Gobierno.
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0: Señor Paredes Flores, bienvenido 11. A Exitosa. Cuéntenos un poco de usted, ¿no? La audiencia lo quiere conocer. ¿Cómo está?
4: ¿Cómo estás? Buenos días. ¿Cómo estás, Celio? Buenos días. Bueno. A ver, yo soy un vecino chalaco, soy del cono norte del Callao, he vivido toda mi vida en esa zona del Callao, soy ahora vecino de Oquendo, tengo mi familia ahí, mi hijo, soy un licenciado en administración de empresas, tengo estudios de maestría en derecho constitucional y administrativo, he sido regidor provincial en el Callao en el periodo 2011-2014, me ha tocado ocupar algunos puestos de gerencias en algunos distritos fuera del Callao. O sea, conozco la realidad como vecino y como profesional para el Callao.
0: Bien. ¿De qué partido proviene o cuál es su exitosa pasado político? Porque, bueno, el Partido del Buen Gobierno en el que actualmente usted está es de reciente creación, ¿no? Está liderado por Jorge Nieto, pero para conocerlo un poquito más, su tendencia política, de repente sí nos da esa información.
4: Ah, mira, güey, qué buena pregunta. Bueno, yo muy joven, por temas familiares, mi familia es de procedencia de Ancash, apoyamos la campaña de Alejandro Toledo. Cuando tenía 18, 20 años, estuve apoyando la candidatura de Alejandro Toledo en su primera postulación. Y luego hicimos esa campaña para que llegue a la presidencia. Pero más allá de eso, luego conformamos un movimiento regional en el Callao. Yo he sido el secretario regional del Movimiento Amplio Regional Callao, Mar Callao. Soy caracterizado por ser un movimiento de oposición a Chimpún, Callao, que se encontraba en ese momento al mando de la alcaldía provincial.
0: Ok, perfecto. Y bueno, ahora un poquito de temas políticos, creo que un par de minutos, ¿no? La posición del Partido del Buen Gobierno en la Cámara de Diputados y en la Cámara de Senadores es la correcta, porque muchos dicen, ¿no? Confiamos en este partido de que sea un poco ese catalizador, ¿no? De que no se dedique a obstruir y tampoco a entregar cheques en blanco, sino más bien, ¿no? Esa, ¿no? Que personifique, ¿no? Esa capacidad de poder hacer política como corresponde y de acuerdo a los requerimientos del país. ¿Cómo cree que está en ese sentido el Partido del Buen Gobierno en el Parlamento?
4: Yo creo que el Partido del Buen Gobierno está cumpliendo con lo que el elector y la ciudadanía para lo que lo ha elegido, ¿no? O sea, lo han elegido como un partido de centro para que pueda apoyar en lo que el Ejecutivo exitosa requiera de manera inmediata, pero también pueda fiscalizar y ser el contrapeso ante acciones que no estarían en favor de la población, ¿no? Por eso que en ese momento el líder del presidente del partido le ha dado la indicación a la Cámara de Diputados y a la bancada de senadores para que se dé el apoyo en todo lo que signifique seguridad ciudadana y fenómeno del niño, y el resto de temas pues pasen a comisiones para que tengan una mayor evaluación, un mayor criterio, por lo que no son de necesariamente inmediatez, ¿no?
0: ¿Son de centro realmente ustedes o son, digamos, de una postura mucho más de izquierda, pero camuflada, ¿no? Porque los hemos visto, o a Jorge Nieto lo hemos visto criticando a JP por tener candidatos ligados a Movadef y Sendero Luminoso, lo dijo en plena campaña, pero luego lo vimos conformando una coalición democrática de cara a la elección de las mesas directivas, tanto de diputados como de senadores, junto a Roberto Sánchez. Entonces, ¿qué exactamente son en el Partido del Buen Gobierno?
4: El Partido del Buen Gobierno es un partido de centro. Siempre hemos tenido y hemos manejado el mismo discurso. Hemos dicho que vamos a manejarnos por el centro democrático y en su momento íbamos a hacer el contrapeso al Ejecutivo. No se le podía dar todo a una gestión que estaba ingresando, no se le podía dar el Ejecutivo y a su vez también el Legislativo. Por eso es que se formó esta coalición democrática para poder hacer el contrapeso, pero sin que eso signifique obstaculización, ¿no?
0: Bueno, y se tuvieron que comer ese sapo y unirse a los que criticaron por tener esos vínculos, ¿no? Con Sendero Luminoso y como va de... Pero bueno, esa es una discusión que hoy no vamos a continuar. Vamos con las propuestas. Seguridad ciudadana, que es lo más importante y lo prioritario en Lima y en muchas ciudades del país. Pero, por supuesto, en el Callao también, ¿no? Se tienen que dar propuestas coherentes y además viables para acabar con ese flagelo que tiene la población y que no los deja vivir en paz. ¿Cuáles son sus propuestas, por favor?
4: Miren, nosotros tenemos una serie de compromisos para con los ciudadanos chalacos. Y uno de estos primeros compromisos es vivir seguros. Para poder vivir seguros necesitamos un Callao libre de extorsión. Un Callao con una seguridad inteligente. Un Callao con una recuperación territorial. Un Callao con una prevención del delito. Muchos de repente de los que han pasado por aquí, que se han entrevistado contigo, han hablado de lo mismo, ¿no? Que todos necesitamos seguridad ciudadana, mayor patrullaje, cámaras inteligentes, plaqueo de vehículos y todo lo que sabemos que se requiere, centrales de monitoreo. Pero de repente muy poco estamos hablando de la prevención. Nosotros lo que queremos es todos estos recursos llevarlos a la prevención. Tener programas, primero, comunitarios en donde podamos evitar que cada vez más chicos crucen el umbral y se vayan hacia la delincuencia. En el Callao, lamentablemente, tenemos gatilleros, chicos que se dedican a esto, de 14, 15, 16 años, menores de edad. Algo ha ocurrido ahí, que ha habido una carencia de presencia del Estado para que estos chicos puedan irse por este camino. Entonces, para ello nosotros tenemos algunos programas y unas propuestas para que puedan insertarse de una manera efectiva y eficiente al mercado laboral chalaco. En el Callao tenemos el puerto y el aeropuerto y no se está haciendo nada para que estos chicos puedan insertarse en esas actividades. Pero también tenemos
0: trabajo para los jóvenes.
4: Por supuesto, o sea, hay un programa que nosotros le denominamos Mi Primera Chamba. Y para poder desarrollar ese programa de Mi Primera Chamba, tenemos que capacitar a los jóvenes, a los chicos, en toda la demanda laboral que existe en el puerto y en el aeropuerto. No hay en este momento una capacitación adecuada para los puestos que se requieren en estos hubs logísticos. Entonces, nosotros estamos decididos a implementar una escuela municipal que pueda capacitar a los chicos en este tipo de actividades logísticas y ahí tengan una opción. Vamos a ingresar a conversar con estas dos hubs logísticos, tanto el puerto como el aeropuerto, para que puedan preferir la contratación de jóvenes chalacos y conversaremos con ellos de lo que es su responsabilidad social y algunos tributos de repente que se les pueda dar algunos beneficios para que puedan contratar a estos jóvenes.
0: Ahora, hay lugares liberados en el Callao donde las autoridades no pueden entrar. En una eventual gestión suya, ¿eso va a seguir siendo así?
4: No, bueno, tú tienes toda la razón. O sea, hay lugares que se llaman definitivamente zonas rojas en el Callao y eso cada vez está, ese mapa cada vez está extendiendo más hacia otras partes y distritos de la provincia. Entonces, eso de ahí tenemos que ingresar a trabajar directamente con promotores, conversar con la gente, que se sienta la presencia de la autoridad local. Si bien es cierto, la municipalidad provincial no tiene la capacidad y las funciones para poder ingresar a combatir directamente la extorsión, el sicariato, el robo, pero tenemos que ponernos al frente del CODISEC, coordinar con todas las entidades que se encuentran ahí, la Policía Nacional principalmente, para poder ingresar a liberar estos espacios llamados zonas libres o liberadas, ¿no?
0: Perfecto. Ahora, hay una cosa de la que yo escucho hablar siempre del Callao, ¿no? pero no ahora en la campaña, sino por otras razones. Cuando hablamos de sismos o desastres o riesgos hasta de tsunami, ¿no? Por esta configuración que además proviene pues como parte de la informalidad en el tema constructivo y bueno, entre otras cosas. ¿Ustedes tienen algo que proponen, ¿no?, desde su candidatura con relación a ello en el Callao para temas de prevención, ¿no?, en posibles casos de desastres?
4: Por supuesto, o sea, los chalacos recordamos que estamos en un silencio sísmico de más de 150 años, ¿no? O sea, en algún momento fuimos azotados tremendamente por un tsunami y el agua llegó hasta Fosset con Colonial, ahí donde se está en este momento la iglesia del Carmen de la Legua, ¿no? Nosotros recordamos claramente eso y que es algo que podría suceder en algún momento. Por eso es que estamos trabajando o vamos a trabajar para poder prevenir, tener las rutas de evacuación. Existen poblaciones que se han quedado aisladas, ¿no? O sea, existe el clamor de la población de Márquez, por ejemplo, con el lugar por donde caminaba hace poco, y los vecinos nos dicen que la avenida Gambetta les ha cortado

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